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1: Es la hora 22 en punto.

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1: Es la hora 23, un minuto.

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3: Es la hora 1 en punto.

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1: Es la hora 2:31 minutos.

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3: Es la hora 3 en punto.

0: Muchas gracias. Tindy, emblema de la murga.
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¿Hacemos otra? ¿La querés arrancar? Sí. Mándale. 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
2: Es la hora 3:59 minutos.

0: ¿Vos cuántas veces vas a volver con tu ex?
1: Pará, no seas más.
0: Yo ya la superé.

Y ahora sí, para todos mis amigos de Bolivia, Salta y Jujuy, les dedico este temita que dice así.

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2: Es la hora 5 en punto.

Sí, sí. Una vez más. Desde la casa de la cumbia. ¿Cómo dice?

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4: Es la hora 6 en punto.

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0: Es la hora 7 en punto.
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1: 7:02 y estamos aquí en la radio, che. La 91.3 FM Transformación. La línea telefónica 46-6200. Nuestro contestador automático 46-6060. Y nuestra página de internet buenosdiaspais@pringles.com.ar. Estamos en la mañanita de este día, lunes 20 de julio de 2026, cuando cumplimos 9.037 programas.
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0: En la parte técnica, hoy me acompaña... nuestro amigo Huguito Recoski, que le decimos muy, pero muy buen día. Y feliz día, además. Bueno, ahora le vamos a contar por qué, sí. Los estamos recibiendo con una temperatura de 5 grados 6, 13 kilómetros. Buen día, Borota, ¿cómo anda? Bien, bien. Y sí, lo extrañamos. Bueno, no, no importa, ya estamos recuperándonos ahí de a poquito. Esperemos, esperemos que vaya bien la cosa, ¿no? Venga, venga, cuéntenos cuál fue la máxima y la... Mirá vos, muy bien, me cambió el palo ahora. 0,25 la temperatura máxima, 6 grados 4 décimas. ¿Y la mínima? A las 2:20 de esta madrugada. Mirá, ¿cuánto? 5 grados 2 décimas. Bueno, está bien, muchas gracias. Andamos bien, piensa. La jornada de lunes, con una temperatura máxima para hoy que se estima en 11 grados. 11 grados de temperatura máxima, 6 de mínima. Pero hay pronóstico de alguna lluvia, un milímetro. Sí. Y bueno, siempre nos están anunciando lo mismo. Tuvimos un fin de semana bastante lindo, dentro de todo. Para el día de mañana el cielo va a estar nubladito también, como el día de hoy. Con una temperatura de 10 grados de máxima, 6 de mínima. El miércoles va a estar nublado también, con 9 grados de máxima, 5 de mínima. El día jueves, similar en las condiciones, 11 grados de máxima, 4 de mínima. Para mañana martes no le dije, ¿no? Pero 4 milímetros están estimados. Sí, vamos a ver qué ocurre. Porque un 20 de julio del año 1969, hace ya 57 años, se produce el alunizaje del Apolo 11, toda la Argentina unida. Aunque, bueno, fuimos derrotados por los españoles, pero contentos igual, dejamos todo en la cancha. Bueno, en la Argentina el doctor Enrique Ernesto Febraro, oriundo de la ciudad de bonaerense de Loma de Zamora, que en mérito a psicología, filosofía, historia, músico, masón, autólogo, mira vos, y socio fundador de, después de enviar 1000 cartas a 100 países de todo el mundo, de las cuales recibió 700 respuestas, luego de ver el alunizaje en la República Hermana del Uruguay, mientras que el resto del mundo, por decisión de la Asamblea General de las Naciones Unidas, se conmemora un 27 de abril del año 2011, pues, ahí se celebra. Entonces, el 30 de julio, bueno, claro, el 27 de abril anunciaron que el 30 de julio se iba a festejar el Día del Amigo. Nosotros estamos festejando en el día de hoy y a todos ustedes que nos sintonizan a diario, el agradecimiento inmenso para todos ustedes. Y algunos ni se dan idea que son nuestros amigos. Nosotros, sí, de todos lugares, ¿no? De nuestra querida República Argentina. Bueno, y nosotros arrancamos con el ritmo del litoral, como siempre. Hoy nos viene a entregar este tema que escribiera don Eustaquio Miño y don Antonio Niz. A mis amigos. Y así arranca la mañanita de hoy. ¡Feliz día!
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0: Hace un buen tiempo
1: su linda huayna buscó trabajo.
0: Escribió diciendo que es buena gente.
2: Hoy lunes 20 de julio, Día del Amigo. Feliz, muy feliz día a todos ellos. ¿Quién? Marcelito, el del pueblo, como siempre, dejándonos un mensaje tempranito nomás, deseándonos buen comienzo, buen retorno. Faringitis que nos agarró y bueno, no estuvo bastante mal. El agradecimiento para mi señora esposa que me ha tenido que aguantar estos días. Tanto con esta enfermedad que pasa, pero hay que cuidarse mucho. Así que a todos ustedes. Danielito Bulacio, muchas gracias. Saludo para vos y para Sandra también, tu señora esposa. Sale todo cortado, dice. Ahí nuestro amigo anda trabajando en la transmisión. Y, viste, faltamos muchos días, ¿no? Hoy para Huguito y todos los oyentes y también a los amigos del tablón, para todos ellos. Algunos no deben estar despiertos todavía. Bueno, pero les mandamos un gran saludo, para todos ellos. Muchas gracias. Nosotros andamos buscándole la vuelta para que podamos salir bien al aire. Qué lástima, ¿no? Yo venía escuchando el programa bastante bien todos los días. No sé por qué.

0: Sí, un candil, una guitarra y una chamarrita. No se necesita más si usted anda por los pagos de Entre Ríos. Por eso lo invitamos a don Víctor Velázquez, que venga a interpretarnos este tema. ¿Está? Estamos saliendo. Don Víctor, metalero más.
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1: Ahí estamos nuevamente. Bueno, nos llamaban desde Sierra de la Ventana, dice que sale perfecta la transmisión. Así que muchísimas gracias a Negrita Witch y su esposo allí, que nos sintonizan todas las mañanitas. A usted también, que está en la comarca serrana y sintoniza Canal 2 Sierra Visión. El agradecimiento grande y muy, pero muy feliz día para todos ustedes también, el Día del Amigo. Eso. Mirá, Claudia Emma Capitanelli de Río. Allá donde canta uno, también estamos saliendo bien. Bueno, se acomodó la cosa. Bueno, y nosotros le vamos a seguir regalando música. ¿Qué le parece? Hoy, en este día tan especial, ¿no? Vamos a estar acompañándolos con este señor, mirá. Con ese amigo. Así nos dice nada más y nada menos que el Pampa José Larralde. Escuchalo, mirá.
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0: Mira, está bajando la temperatura. 5 grados 5 décimas la temperatura actual. La humedad relativa del 91%, 1016 es la presión medida en hectopascal. El viento del sudeste a 6 kilómetros, con ráfaga de hasta 13 kilómetros, hace que ya nos anuncian 4 milímetros para mañana. Y nosotros lo seguimos acompañando con la música. Mira, este tema que... unas horitas antes de que se jugara el partido ayer, allí en los Estados Unidos, donde, bueno, la Argentina perdió, sí, y tenemos que decir que los justos ganadores fueron los españoles, ¿no? Con un buen grupo que los acompañó durante todo este torneo, un torneo de los más largos que se ha hecho en la historia, en los mundiales, ¿no? Y donde Argentina fue finalista, ¿qué más que eso? Y además, ganándole a los ingleses en el partido anterior, que ya es meritorio todo esto, ¿no? Bueno, ¿sabe quién le escribió algunas letras? El payador de los pagos de acá de Rock, Nicolás. Acá lo están esperando, a ver qué decía. Antes del partido fue esto, ¿eh? Sí, sí, aquí está.
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1: Siete horas 33 minutitos después de haber escuchado a Nicolás Membriani, payador de los Pagos de Roja, interpretándonos este tema. Y bueno, cuántas cosas, ¿no? Hoy en el Día del Amigo. Mira, acá tengo un amigo que nos hicimos hace unos cuantos años. Él precisamente fue contador del Banco de la Nación Argentina, aquí en Pringles, hace unos años, la ciudad, y allí donde está radicado en estos momentos, ¿no? Que es inclusive hasta gerente de esta institución bancaria que tenemos los argentinos, ¿no? Que es el Banco de la Nación Argentina. Le hacemos la publicidad y todo, por si nos da algo, ¿viste? Y les mando un gran saludo para los amigos del banco también, que es el mundo de los pagos de Coronel Dorrego. Yo me lo recuerdo a Eduardo, hablándonos de las cosas del campo, ¿no? Qué lindo, cuando uno tiene asimilado todo lo que es la vida de la gente del campo, ¿no? Y con el hijo, sí, el hijo se llama Ulises, cuando yo lo conocí era un pequeño todavía, ¿no? Iba a la escuela aquí en Brain, ahora ya es un muchacho, no sé cuánto debe tener, pero yo calculo que debe andar cerquita de los 20 años. Ulises, que le quiero mandar un gran saludo para él. Visitarnos a la mañanita. Emanuel Dadario es el autor de este tema y nos interpreta de esta manera. ¿Lo tenemos acá? Sí, lo tenemos. Dale, cuando quiera, maestro, acá lo están esperando,
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Los muchachos de Los Peregrinos están sintonizándonos este tema para todos, así mismo en toda la intención de ese tipo, ¿no? Bueno, hoy nos viene a interpretar este gran maestro un tema dedicado precisamente para el amigo, ¿no? Que lo escribiera don Atahualpa Yupanqui, el gran maestro bonaerense, que está descansando allí en los Cerros Colorados, al norte de la provincia de Córdoba, ¿no? Me estoy refiriendo a este cordobés, Carlos Di Fulvio, con su guitarra y su voz, este tema que grabó allá por el año 1967. El amigo se llama, don Carlos, venga nomás.

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Cumplió años hace 2 días nada más, ¿eh? El día 18, sí, sí. Hoy es 20, está bien. El día sábado, ¿no? 18 de julio del año 69, nacía allá en San Andrés de Giles este muchacho, que anda recorriendo todo el país también con su música, ¿no? Este tema para todos los amigos aquí en La Mañanita. Venga, nomás, cuando quiera, maestro.

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7:53 y continuamos en esta mañanita del Día del Amigo. ¿Cuántos mensajes nos están llegando? Bueno, muchas gracias. Claudio Seferino Armario. Buen día, feliz día, hermano. No sé lo que dice tu mensaje porque no puedo abrir los mensajes. Madre, ¿qué le ha hecho mal? No sé. No sé lo que dice el mensaje. Bueno, pero ya vamos a tratar de abrirlo. Martincito Serrano, buen día, hermano. ¿Estabas enfermo? Dice. No, que andaba de vacaciones en Estados Unidos, en el Mundial. Marcelito Diorso, feliz día, tata. Buen día, tanto tiempo. Feliz día, Rusita, para el tío y para... ¿Qué? Me parece que le roche de mensaje. Sí, no sé quién era.

La Rusita. Feliz día, Rusita, la pone. Claro. Baira, un saludo grande para toda la familia, y en especial para Marta, que siempre nos manda algún mensaje. Muchas gracias. Nosotros le vamos a seguir regalando música. Mirá, precisamente, sí, nos acordamos un poco tarde, ¿no? Esto lo tenemos que hacer en vida, pero los recuerdos vienen tarde y después vienen, no sé si arrepentimiento, pero muchas cosas que nos dejan atrás la vida, ¿no? El amigo que hoy necesito. Este tema lo escribió un hombre que nació ¿en dónde? Ay, no. Bueno, nos viene a entregar este tema de José Ángel Trelles. Vamos a decirlo bien, el autor de El amigo que hoy necesito. Está dedicado para los padres, ¿no? Y precisamente el día 16 de este mes se cumplieron 38 años de la... Bueno, y ahí está el recuerdo para este amigo que hoy necesito y que nos viene a entregar nada más y nada menos que don Enrique Espinosa. Venga nomás.

0: Che, se agarró también.
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3: Se espera que parte de la selección llegue hoy a las 5 de la tarde a la Argentina.
2: Tras la caída ante España en la final, Scaloni destacó la entrega del plantel y agradeció el apoyo de los hinchas.
3: Reivindicó el recorrido realizado y con visible emoción declaró que va a cumplir el contrato y luego va a analizar si va a seguir o no como técnico.
4: No ha podido ser. Ellos fueron justo palabras de agradecimiento eternas para este grupo. Ojalá lo podamos repetir alguna vez. Ojalá la selección pueda repetir lo que se ha conseguido hasta el final. Es muy difícil lo que ha conseguido este equipo. Es muy difícil. Es un orgullo cómo han competido.
2: Scaloni recordó además a Sabella cuando perdió la final del 2014 ante Alemania, también por 1-0 en tiempo.
4: En el predio.
5: Como lo dije a los muchachos, seamos dignos en la victoria y seamos dignos también en la derrota. Lamentablemente me duele en el alma, pero este premio, a pesar de ser segundo, es una caricia al alma.
2: En España, los campeones del mundo llegarán antes del mediodía a Madrid para celebrar el triunfo con la gente.
3: Será recibida la delegación por la Casa Real y después se van a dirigir a la Moncloa antes de iniciar el recorrido en autobús descubierto por Madrid.
2: Anoche murió un adolescente de 14 años durante los festejos por el triunfo de España en el Mundial.
3: Fue tras colapsar una glorieta en Salamanca por el peso de las personas que estaban en la parte superior, que además dejó varios heridos.
1: Pronóstico.
2: Lloviznas todo el día, mejora recién hacia la noche. La máxima para hoy, 13 grados.
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8:06 han pasado de esta jornada de día lunes. No, no tenemos sensación térmica. Sí, tenemos vientos del sur a 3,5 km con ráfagas de hasta 11 kilómetros. ¿Sí? 92 el porcentaje de la humedad, 1016 es la presión. La máxima de hoy fue de 6 grados 4 décimas, la mínima 5 grados 2 décimas. Año 1965 la grababa Hernán Figueroa Reyes y le salía de esta manera, mirá.

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1: Bueno, seguimos en esta mañanita de día lunes. ¿Quién nos dejó mensaje? Bueno, Delia Contreras, buenos días, que tenga un feliz día del amigo. Muchas gracias. Lindo volver a escucharlo. Bueno, me alegro mucho igualmente de que estén firmes ahí junto a la radio. En el día del amigo, el día del amigo son todos los días, más cuando tienen problemas, ¿no? Hay que. Ahí es cuando sabe o se da cuenta de los amigos que tiene. Bueno, está bien. Esta tiene mucha razón, por supuesto, ¿no? Bueno, ahí estamos. ¿Quién más nos dejó un mensaje? A Marcelito Yorso, que le había errado el mensaje. Se lo mandó a alguien más. Ah, Claudio Seferino Armario. Nos decía, feliz día, amigo. Un abrazo grande. Muchas gracias. Bueno, Martita Baire, ya les dije, ¿no? Martincito Serrano también. Sí. Bueno, nosotros le seguimos regalando música. Y en esta oportunidad, mira quién viene. Esto se lo voy a dedicar a mi amigo, ¿eh? Sí, a él le encanta escuchar tonadas. Bueno, y este conjunto que son salteños, el disco se llama... porque está grabado en vivo esto, está grabado en vivo. Don Ernesto Villavicencio junto a don Alfredo Palacio. La obra se llama Carta a un Cuyano, es una celebración de la amistad, ¿no? Bueno, acá se lo regalamos para todos ustedes. Son los de Salta. Esta carta a un cuyano y se lo dedico para...

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Regalando música a todos los amigos que sintonizan la 91.3 y a través de Canal 2, Cablevisión, en duplex también con, en simultáneo, con Canal 2 de Sierra Visión, Sierra de la Ventana, así que el agradecimiento para todos ellos y muy, pero muy feliz día para todos aquellos que nos están sintonizando, Mirá qué lindo verlas volar, ¿no? Alguna vez, don Jaime Torres, todo esto, dos grandes autores salteños, don Jaime Dávalos y don Eduardo Falú, gran guitarrista, escribieron este tema que hoy lo vamos a escuchar en la voz de este hombre que nació allá en Perico del Carmen, en la provincia de Jujuy. Año 1973 la grababa, Las Golondrinas. ¿Querés escucharla? Aquí está el turco Jorge Cafrún en la mañanita. Venga nomás, maestro, cuando quiera. ¿Está? Está.

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pero algunas. 8 horas 25 minutitos han pasado de esta jornada de día lunes en el día del amigo, nuestro amigo Jorgito Francisco Gorza, el purecito, ¿eh? Un saludo grande para este amigazo que nos ha dejado un mensaje muy, muy, muy descripto de este día tan esto del tucumano, por supuesto. Bueno, para algunos que se han levantado temprano, otros todavía no han despegado, ¿no? Bueno, nosotros vamos a seguir escuchando música de la viejita, que es la mejor, ¿eh? Bueno, vienen un dúo sanjuanino, los muchachos. Uno se llama Daniel Díaz y el otro se llama Julio Heredia. El dúo, ¿recuerdan? Bueno, autor de este tema tan tradicional que ya está un poquito olvidado. El Tata está viejo. El dúo sanjuanino aquí en la mañanita. Cuando quieran, muchachos, los están esperando en Pringles, ¿eh? Ahí están.

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2: 8 horas 30 minutitos de esta jornada de día lunes, y nosotros lo seguimos acompañando con la música. Y en esta oportunidad, mira, acá vienen los muchachos. Ahí ya que nos está escuchando nuestro amigo Jorge Francisco. No, espero que no se haya ido ya. Sí, porque siempre después de las 8 se nos va a misa. Sí. ¿Vos qué crees? No sé.

Ah, bueno, ahora sí. No podía describir porque yo no lo escuchaba de acá. Sí, que tenemos la visita de nuestro amigo Raúl Frías, ¿eh? Sí, lo podemos decir. Se decía que viene este conjunto que con una tradición tremenda, ¿no? Año 1986 grababa esta hermosa chacarera. La escribí y los chalchaleros nos vienen a interpretar la mañanita de esta manera. Vengan, cuando quieran.

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0: ser al Puente Calvo.
1: Los manceros. Bueno, está bien. 8:37 de esta jornada de día lunes y lo seguimos acompañando con la música y también, no, mira, ¿te acordás de este personaje? Sí, nació ya, ¿eh? Aquel del boliche El Resorte, ¿se acuerda de ese? ¿Eh? Si habrás andado por el boliche El Resorte, Raulito, ¿eh? Si le habrás tirado higo de esos verdes. Bueno, hoy nos viene a contar algo nada más y nada menos que el gran maestro, don Luis Landricín, algo de... Para...
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3: Venga, don Benedico, su presencia es una fiesta, ven.
4: Fiesta que supo ser una hermosura, ahora que dice.
3: ¿Cuál?
4: La que hubo en el rancho de Gutural Mollejo.
3: Ah, sí.
4: Y a las carcajadas limpias. En la fiesta la contrataban y en los velorios la prohibían. El festejo.

0: viejo gutural se le casaban dos hijas y las dos mellizas, la Queca y la Quica.
1: Así que el hombre hizo una hermosa fiesta por el casamiento de las hijas mellizas.
0: Exactamente, la Queca y la Quica, sí señor. Era tan igualita que nunca se supo bien cuál de las dos era la melliza.
1: Ajá.
0: Sí. La muchacha quería tirar la casa por la ventana.
1: Pero vea qué bonito.
0: Pero la mujer no le dejó que la tirara porque la precisaba para la fiesta. Además, para tirar la casa por la ventana es un lío porque el ropero no pasa. Para la fiesta vino gente de lejos. Del boliche al resorte no faltó nadie.
1: Uy, adiós mi plan.
0: Con un palito escribió en el dulce: sean felices los consortes, les deseamos el resorte.
1: Pero vea qué delicado.
0: Dama Juana vino y tortas fritas con dulce leche salieron 24 en un carro, fíjese. Un lujo de fiesta. En lugar de musiquero tenían una vitrola. Eso sí, un solo... Y una vuelta le estaba dando manija en falso y alguien le gritó: si no le arranca, tírele la toma de aire. Casi se arma lío.
1: Pero claro, hombre, no era para menos.
0: Pero el tole fue para la madrugada, cuando el pardo Santiago no aguantó más escuchar el mismo disco. Ajá. Y en lugar del disco, arriba de la vitrola puso una torta frita. Cuando aquello empezó a dar vueltas, mire, tiraba dulce leche para todos lados. Nunca se había visto cubierta de dulce leche en 78, fíjese. Y todo el mundo era un pegote, y el que no se sacaba una plata de dulce de un ojo, se la sacaba del talón. Y era el mosquerío nomás. Y uno pegó una patinada que embocó la puerta y al rato, mire, se le oyó chicotear contra unos jocalitos afuera.
1: Pero mire, qué tremendo también.
0: El padre armó un engrudo que el padre de las muchachas pagó el grito. ¡Alto ahí! Vamos a empezar de nuevo, canejo.
1: Ah, menos mal.
0: Cuando la dubija oyó decir que iban a empezar de nuevo, agarró y puso otra torta frita en la vitrola. Diga que se le estaba terminando la cuerda y apenitas y salpicó a lo que estaban más cerca.
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3: Después de haber escuchado el humor de don Luis Landricina, continuamos aquí en la mañanita de este día lunes, 20 de julio, Día del Amigo, 8 horas 43 minutitos, y hablando de amigos, por siempre amigos, este tema que vamos a escuchar por los Cantores del Monte. Ellos son Cristian Herrera, Lázaro Caballero y el indio Lucio Roja. Aquí están en la mañanita los muchachos y la hacen de esta manera.
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0: Mira, no están los amigos, se nos fue. Si no le por siempre amigos, el Lázaro Caballero, Cristian Herrera y el Lucio Rojas. Hoy vamos a escuchar, ¿qué vamos a escuchar ahora? ¿Un gatito te va? Bueno, interpretado por quién. Oh, mira, cuando cumplieron 50 años de trayectoria, el disco de oro de estos muchachos que hoy vienen a visitarnos a la mañanita, santiagueños, ¿no? Es un tema instrumental. Lo escribieron varios santiagueños, como los hermanos Díaz, Julián y Benicio. Eso. Se llama El Gato del Mandolín. Y los hermanos Toledo en este disco de oro lo grabaron y salía de esta manera. Escúchalo.
1: A ver, Aníbal.

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0: De este lunes 20 de julio, edición 7683 del diario de Pringles. Dice que la máxima de hoy va a ser de 10 grados, la parte climatológica, ¿no? Sí, y que vamos a tener lluvia. Está bien. En los principales titulares, el Mundial de la FIFA 2026, Pringles volvió a salir a las calles para homenajear a la selección tras el subcampeonato mundial, Allí vemos fotografías donde usted las puede palpitar abriendo las páginas del diario de Pringles. Todo esto está en la página 2 y 3. En el reporte nacional, Argentina dejó el alma, pero España fue mejor y es campeón. Biblioteca Popular Pringles, que celebró nada más y nada menos que 94 años junto a toda la comunidad. Si habrán leído historias, hay tantas historias que yo digo, a lo mejor hay alguna de las mías, entonces no. No me meto. Bueno, en economía, lavado de dinero. Qué raro esto, ¿no? En la página 6 va a encontrar la información. El Prix Blix de ajedrez. Pringles y Máximo Souto fue el mejor sub-14. Bueno, felicitaciones para ellos y al profe Edgardo, bueno, también, por supuesto, ¿no? Ahí está. Titulares que tiene el diario de Pringles, se los di.
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1: Abril y sigue, están golpeando. 8:58 minutos y ya nos estamos yendo, agradeciéndoles infinitamente y que tengan un excelente día a todas las firmas comerciales que nos acompañan. Torrekoski, quien les habla, Alfredo Sánchez, les regalamos este himno, la amistad que escribió este señor que hace precisamente el día 5 de este mes se cumplió el tercer aniversario de su desaparición física. Había nacido en Paraná, en la provincia de Entre Ríos. Wally Fabré, autor del himno a la amistad.
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0: Abrigo en trances duros, convenga o no convenga. 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Amigo es esa arteria que en el alma es vivencia.
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0: Las 9 de la mañana.
1: Temperatura 10 grados 2, cielo cubierto con llovizna.
0: Por la ausencia confirmada de Messi y Scaloni, se debilita la posibilidad de que los festejos de la selección se hagan.
1: No obstante, el gobierno espera la respuesta de AFA para saber si habrá celebración o no. Llegue a Ezeiza alrededor de las 17:30, por lo que hay un gran operativo de seguridad.
0: Por Continental, Oscar Garré, campeón del mundo en México 86, dijo que Argentina siempre estuvo a la altura para ganar la Copa.
2: Yo solo ganador y bueno, le tocó a España, pero creo que Argentina hizo un muy buen campeonato. Pero creo que los muchachos hicieron un torneo muy bueno, la verdad.
1: Está de 12 millones de pesos.
0: El personal de ambas cámaras pedirán después del receso sentarse a discutir un incremento.
1: A esto se suma que los diputados también reclamarán una suba en su saber.
0: Este año.
1: Habrá tiempo hasta el 27 de agosto para presentar la declaración jurada del 2026.
0: No obstante, Arca aclaró que los contribuyentes tendrán tiempo hasta el lunes que viene para cumplir con el periodo de pago del año pasado.
3: Pronóstico.
1: Lloviznas durante todo el día, mejora recién hacia la noche. La máxima para hoy, 13 grados.
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4: 28 en el tramo de Jorge Newbery, a la altura del barrio 1, sentido a Capital. El carril izquierdo está reducido. En Avenida Gaona, entre Segurola y Goya, hubo una colisión entre un auto y una moto. Una mujer de 22 años con traumatismo fue trasladada al Hospital Vélez. Y en Avenida San Juan y Boedo también chocaron un colectivo y una moto. En cuanto a los servicios, de San Martín sigue con demoras por problemas técnicos. El resto, sin inconvenientes.
1: Temperatura 10 grados, cielo cubierto con llovizna.
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0: Feliz día, amigo. Feliz día a todos. ¿Cómo les va? Muy buenos días. Sí, hoy es el día del amigo. Un día del amigo gris que tenemos en este comienzo de la mañana. Tal vez la amargura que nos quedó un poquito de ayer, ¿no? Tuman, a Canal 2 también, que nos siguen a través de Canal 2 de Multimedios Pringles, y a todos los que a través de la aplicación del diario también dicen presente. A todos muy, pero muy buenos días. Ayer, domingo, la expectativa alta, la presentación de Argentina en la final de la Copa del Mundo. Y hoy cuando nos toca abrir el micrófono, hablar de lo que fue la final, hablamos pero con el corazón. El corazón un poquito apretado, dolido. Pero hay que decirlo que hablamos con la frente alta. Por sobre todas las cosas, que para Lionel Messi tal vez este haya sido su último baile, como decían en más de una presentación del partido. Su último baile en la cita máxima del fútbol, que es la Copa del Mundo. Y hasta tal vez haya sido no solamente verlo llorar a nuestros referentes, sobre todo a Messi, a él. Al 10 que supo lucir la camiseta, que nos regaló una Copa del Mundo, dos Copas América, dos subcampeonatos del mundo. Lionel Messi sin duda que representa para los argentinos, para el argentino representa lo que es la resiliencia de todo un pueblo. Pero no nos quedemos solamente con lo de ayer, miremos para atrás un segundo, despejemos lo que fue la neblina de la derrota de ayer, miremos el camino. Estaba Pringles ayer a las 6 de la tarde, esa era la imagen de Argentina. 6 de la tarde de ayer, no andaba nadie, ni siquiera las mascotas, el perro que siempre camina, no, como que el perro también dijo, no me quiero perder esto, es el último baile del 10, de Messi. Pero decía, no, la tarde y después los triunfos, aquel tremendo partido con Holanda, y sin duda la final con Francia. Y la de este año, con partidos épicos, con un Cabo Verde que nos la hizo pasar mal, Egipto. La remontada ante Egipto, y sin duda, que ayer en más de un pringlense cuando salimos a la calle lo destacaban, ganarle a Inglaterra. Porque a Inglaterra hay que ganarle, como sea, ¿no? Esta era, sin duda, no se va a borrar así nomás. No se va a borrar con un resultado, con una derrota con España, no. No, porque esta Argentina nos devolvió la identidad, nos hizo volver a creer. Volvemos a las alegrías tal vez más grandes de los últimos años. Nos enseñó que se puede ganar, que se puede perder, pero que la dignidad y el esfuerzo no se negocian. Hoy no venimos a llorar una final perdida. Venimos aquí y queremos comenzar diciendo gracias. Gracias a Scaloni, gracias a este plantel por la cordura, el trabajo en silencio. Y sin duda gracias a Messi. Campeonato realizado que va a quedar intacto. El fútbol, como el deporte, da revanchas. Pero la historia a estos héroes les reservó un lugar de oro. Gracias, muchachos, por hacernos tan felices. Una era que termina, la de Scaloni, la de Messi.
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0: A través de nosotros,

0: Mandanos mensajitos y estamos saludando a los amigos en su día. Prendete, compartilo, ya está, demos vuelta a la página. El Mundial ya pasó, hoy no va a haber fútbol. El jueves jugamos a Boca. Vuelve el otro sufrimiento. El otro sufrimiento. Ahora a Boca por Copa Sudamericana. Pero bueno, eso será arena de otro costal. Hoy es el Día del Amigo, así que aprovechá este segmento de la radio para saludar a tu amigo. Hacelo, que nosotros lo compartimos y estamos con vos. Cielo cubierto tenemos en la ciudad de Coronel Pringles, datos que podemos leer a través de la mínima en tanto. Se registró a las 2:22 de la mañana y fue de 5 grados 2 décimas. El pronóstico indica para hoy nublado, posibilidad de lluvias durante la noche. Vientos del sector este con ráfagas que pueden llegar a los 32 kilómetros. La temperatura máxima pronosticada para hoy llegaría a 1 milímetro para este lunes, 4 para el martes, con temperaturas que no van a superar, mirá vos, el día del amigo con este frío, 11 grados de máxima, al igual mañana, miércoles todavía un poquito más baja, 10 de máxima, jueves 11 de máxima, viernes 13 de máxima, sábado 14 y el domingo parece que viene el alivio, con un 17 de máxima, lindo para el domingo, porque además, después de lo que fue esta definición de Copa del Mundo, retoma la actividad futbolística a nivel local y regional. Así que el domingo que esté lindo, bien, bueno para aquellos que quieran seguir viendo fútbol, pero ahora de ya el plano local. Ese es el pronóstico extendido, hablamos de los títulos, dale, presente.
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0: Títulos, dale, y comenzamos con el suplemento nacional, suplemento también acudió a...

0: Messi y los jugadores están volviendo al país y se va a decidir hoy si habrá celebración con la gente. En este caso, Milei decretará, si en caso de que haya festejos, feriado nacional. Por su parte, Dibu Martínez fue la figura del equipo. ¿Fue el último partido de Leo con la celeste y blanca? Es la duda. La gente salió igualmente a agradecer a la selección. Bueno, respecto de este título, hoy a la mañana me informaba, no todos los jugadores de Argentina están regresando al país. Algunos decidieron, después de lo que ha sido todo este proceso, fue un mundial muy largo. Fue un mundial muy largo, fueron muchos partidos. Tomarse el descanso, las merecidas vacaciones. Otros ya volvieron a sus clubes porque ya arranca la temporada. Terminó el mundial y ya el jueves, por ejemplo, juega Boca. No sé si Paredes vendrá a entrenar y se pondrá a disposición para estar el jueves. Pero bueno, ya muchas temporadas han comenzado y están comenzando. Entonces, más de un jugador decidió ya regresar a sus clubes. Messi no va a estar llegando hoy a la Argentina. Lo va a hacer entre semana en su avión privado, pero viene con la familia y va directamente a Rosario. Así que creo que está descartado lo del festejo con la gente. Los jugadores van a ir directamente a Ezeiza y de ahí a sus hogares respectivos o a sus clubes. Y como decíamos, Messi estaría llegando entre semana a Rosario en su avión privado para, bueno, descansar también un poco con sus familiares, con su entorno. Y lo de Milei, que dijo del feriado, también, eso quedaría totalmente descartado. Así que, bueno, es más o menos lo que se prevé para las próximas horas. Creo que a las 5, entre las 5 y las 7 de la tarde estaría llegando la Argentina al país. O por lo menos
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0: Títulos que se destacan en la portada principal del diario de Pringles de este lunes 20 de julio, Día del Amigo. Saludar a todos los amigos, todos los que nos comparten nuestra... Mundial de FIFA 2026, Pringles volvió a salir a las calles para homenajear a la selección tras el subcampeonato mundial. Aunque la ilusión del bicampeonato quedó en manos de España, cientos de vecinos se reunieron en el centro de la ciudad para reconocer la histórica campaña del equipo dirigido por Lionel Scaloni. Reporte nacional, Argentina dejó el alma, pero España fue mejor y es campeón del mundo. Aniversario, la Biblioteca Popular Pringles celebró sus 94 años junto a la comunidad. La institución conmemoró un nuevo aniversario con una jornada abierta que reunió talleres, muestras, música coral y un encuentro de camaradería. La propuesta puso en valor el trabajo educativo y cultural que se desarrolla en la entidad hace casi un siglo. Alicia Yayero. Ajedrez. Invitamos a que se acerquen a la biblioteca, porque la biblioteca sigue educando, sigue capacitando, sigue abriendo sus puertas para nuestra localidad. Démosle la importancia que se merece nuestra querida biblioteca y todas las personas que trabajan acá. Ponen todo. Lo dijo Soledad Ugalde en este que fue el aniversario celebrado el fin de semana por la Biblioteca Popular Pringles. Títulos que se destacan en la portada principal del diario de Pringles de este lunes 20 de junio. De julio, perdón, de julio. Fui para atrás.
2: Mañana digo porque les comento que lo que preveían los matarifes abastecedores en su gran mayoría, que es la venta de carne en el mostrador a los días previos del partido, es decir, jueves, viernes y sobre todo sábado, y parte del domingo hasta el mediodía, fue lo que esperaba. Fue muy buena la venta de carne, ¿eh? Muy buena la venta de la tapa de cuadril, ojo de bife, así que me decían que se vendió muy bien la carne durante jueves, viernes, sábado, inclusive hasta domingo al mediodía. Un muy buen dato. La contrapartida de esto, lo hablábamos temprano, la tira que estamos haciendo con Daniel López, primera hora, de 5 a 7 de la mañana, cayó el consumo interno de carne vacuna más del 11%, más del 8% comparado con junio del año pasado, equivalente a una reducción de 4.2 kilos por habitante al año. De esta manera, se consolida una tendencia de retracción del consumo interno frente al avance de las exportaciones que tuvieron la contrapartida. Bien las

0: exportaciones. El consumo, la caída del consumo obedece como los números de Chicago, está operando el mercado, todo para arriba, se revirtió el trigo que en el nocturno hablábamos temprano, estaba con equilibrio o con más signo negativo que equilibrio, un dólar arriba, está en este momento septiembre, $252.50, diciembre, $257.75, el maíz también, $2 arriba, $177 y $186.25 para las posiciones septiembre y diciembre, y la soja, fuerte suba de la soja, entre $5 y $6 en este momento está pagando la oleaginosa en el mercado de Chicago, $448.50 tonelada, la posición agosto, $444 septiembre, $448 posición noviembre. Reitero, sin actividad hoy en el mercado de cañuelas.
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3: Las 9 de la mañana, 32 minutos.
4: Se diluye la idea del feriado nacional ante los ausentes en la llegada del plan.
3: En Rosario murió una mujer de 45 años durante los festejos por el subcampeonato del mundo.
4: El hecho ocurrió anoche sobre la avenida Pellegrini al 4600 de esa ciudad santafesina.
3: La víctima viajaba sobre una camioneta en movimiento, por lo que el conductor quedó detenido.
4: La mujer cayó al asfalto y sufrió golpes severos en la cabeza.
3: El ministro Luis Caputo Cruz avergonzaba a sus propios compatriotas con sus comentarios.
4: Se espera para hoy lloviznas durante...

0: todo el día, mejora hacia la noche con máxima de 13 grados.
1: 10 grados 5, el actual cielo cubierto en la ciudad.
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llegando, dice. Por acá, a ver, ahí tenemos. Olguita, hola Olguita, buen día para todos. Es verdad lo que decís vos. Son extraordinarios para nosotros, son los campeones. Un abrazo para todos. Muy feliz día del amigo para ustedes, que todos los días estén con nosotros. Un abrazo. Vienen con los emojis. No es lo que tenemos, sino a quién tenemos. Olguita también nos manda este mensaje. Hola, feliz día de la amistad. Bueno, a todos los que se suman con los mensajitos. A todos, muchísimas, muchísimas gracias. Un beso grande. Y somos el Nexo, el Puente, para saludar a tus amigos en tu día. Hoy es el día del amigo. ¿Qué más es hoy? Hoy, 20 de julio, se conmemora principalmente, como decíamos, el Día del Amigo en Argentina, instituido por el profesor y odontólogo Enrique Febraro, en honor a la llegada del hombre a la Luna. A nivel global, la fecha destaca justamente por el histórico. Los 10 a nivel internacional, se produjo el grito de la independencia, por ejemplo, de Colombia, fecha en la que inició el proceso independentista del país colombiano. En el año 1944 se produjo un complot, el complot del 20 de julio, se llamó un atentado fallido liderado por el coronel Clark. Pasaba en el año 1969 esto. En Argentina, 1816, el Congreso de Tucumán adopta oficialmente la bandera nacional celeste y blanca creada por Manuel Belgrano. En el año 1989 fallece Juan Carlos Altavista, el actor y humorista argentino reconocido popularmente por su personaje Minguito Tinguitela. ¿Te acordás de Minguito? ¿Frases de Minguito? ¿Cuáles eran frases célebres de Minguito? Había un montón de frases, tenía... Minguito, por Dios. Bueno, celebraciones y oficios profesionales. Bueno, decíamos, ajedrez, lo decíamos al comienzo del detalle, establecido en memoria de la fundación de la Federación Internacional de Ajedrez, FIDE, en el año 1924. Entre los fallecimientos destacados, un día como hoy, del año 1923, es asesinado Pancho Villa, uno de los líderes, y en el año 2017 fallece Chester Bennington, cantante y líder de la banda Linkin Park. Algunos detalles que se destacan un día como hoy, 20 de julio, pero de distintos años. Bueno, entre ellos el Día del Amigo. Vamos con los numeritos y la pegó con... Yo tengo el dato, vos sabés que alguien, un visionario... Y lo tengo guardado, tengo el audio guardado y todo. El 16 de junio me dijo, me mandó un audio y me dice, la final es Argentina-España, pero amigo, lamentablemente no la vamos a ganar. Le digo, pero si España, escúchame, España venía de empatar con Cabo Verde. Y yo le dije, España va a llegar a la final, le digo, no le ganó a Cabo Verde, llega a Francia. Francia con Argentina, puede ser. Argentina todavía no había debutado en el Mundial. No, me dice, acordate. Argentina-España, lamentablemente no la contamos esta vez. Tengo el audio guardado y todo. Bueno, muy bien España. Me tuve algunos flashes. ¿Sabés? Ayer se lo comentaba a Maxi en el vivo que hicimos en el centro cuando estábamos charlando con la gente que salió a ver el subcampeonato. Tuve un flash cuando lo veo a correr a Nico González por la izquierda. Se me vino una imagen de Calderón contra Alemania. ¿Viste cuando va corriendo por la izquierda Calderón que se encuentra solo, que busca que él se cae, pide penal? Como diciendo, misión penal y nada, y la Argentina le costaba llegar contra Alemania, creo que no le pateamos en todo el partido, no le pateamos una al arco, hasta que vino el penal y bueno, lo que todos sabemos, ¿no, Breme? Y bueno, mirá vos, lo que son esos recuerdos.

0: esfuerzos pagos, recuerdo. Hubo cosas, además, después escuchaba a cronistas nacionales decir, hubo cosas similares con Italia 90 también, algunos los recordó ese partido, la expulsión de sensaciones, ¿no? Sensaciones que te van quedando. Pero bueno, ya está. Vamos con los números de las quinielas, dale, número de las quinielas.
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0: Bueno, vamos con los numeritos de las quinielas del sábado 55, 1455 en la quiniela de Santa Fe. A la cabeza, 16.203, 16203. En Córdoba, a la cabeza, el 5.576, 5576, sábado por la noche, de los 20 números, con 8 puntos, el pozo quedó vacante, pozo que supera los 280 millones de pesos. En la quiniela Super Plus hubo 3 ganadores con 7 puntos, que van a estar cobrando poco más de 5 millones de pesos. Y en la quiniela Chance Plus, aquí no hubo ganadores con 8 puntos, pozo vacante, 40 millones vacante, pozo que supera los 2.800 millones de pesos. En el match del loto tampoco hubo ganadores con 6 aciertos, el pozo supera los 760 millones de pesos. En el desquite del loto tampoco hubo ganadores con 6 aciertos, el pozo ya supera los 1.200 millones de pesos y en el 15 aciertos el pozo quedó vacante, pozo que supera los 2.300 millones de pesos. En el requino hubo un total de 26 ganadores, pero con 14 aciertos que se van a estar repartiendo poco más de 180 mil pesos. Y de ahí nos vamos al brinco, jugada del brinco, que también tuvo en la con un acierto, con 6 puntos va a cobrar alrededor de 35 millones de pesos, buena plata, para cerrar el fin de semana o para comenzar la semana y, por qué no, el receso de invierno, que también por ahí no dijimos, pero bueno, empezó el receso invernal para los establecimientos educativos. En el Kini Kini Kinis, aquí tampoco hubo ganadores con 6 aciertos, el pozo supera los 2.100 millones de pesos. En el revancha del Kini 6, tampoco, sí, perdón, en el revancha, mirá, hubo 4 ganadores. 4 en el país eligieron los números 4, 10, 14, 17, 25 del 15 y 6. En el siempre sale hubo 53 ganadores con 5 puntos que van a cobrar alrededor de 8 millones de pesos. Bueno, mirá, la modalidad revancha del 15 y 6 tuvo un total de 4 ganadores con 6 aciertos que van a cobrar poco más de, o alrededor de 500 millones de pesos cada uno. Las apuestas fueron realizadas en localidades, de La Cruz, provincia de Corrientes, Trelew, provincia de Lera, y otro acá para la zona mesopotámica, ahí en la provincia de Corrientes. Bueno, bastante distribuido el dinero por los diferentes lugares, así que, bueno, mucha plata para distintos lados. En Río Negro, Chubut, Mendoza y Corrientes, alrededor de 500 millones van. Algunos tuvieron su motivo de festejo. Les deseo que tengan un muy, muy buen día todos por ahí, como dejan de ser buenos jugadores. Ayer fue su día negativo, pero aguante Argentina, dice Mirta. Mirta, te mando un beso para vos y para eso nos vamos a meter un poquito con distintas cuestiones. Sabemos que se nos viene en nuestra ciudad. Repasábamos el viernes pasado en una agenda bastante amplia que tenemos en Coronel Pringles. En principio se nos viene el festejo por el aniversario del Fortín Tradición y Libertad y nos vamos a estar metiendo un poquito en ese tema. 9 horas 57 minutos en toda la República Argentina. La temperatura que tenemos ahora en la ciudad es de 5 grados 4 décimas. La sensación térmica bajó un poquito, 4 grados 1 décima. La humedad, 92%. La presión relativa del ambiente, 1017.5.

0: Lozada aclararon que solo se hará un recibimiento protocolar en Ezeiza.
1: También reconocen que se está diluyendo la posibilidad de que se decrete feriado ante posibles festejos.
0: Está previsto que el vuelo que trae al equipo sin Messi llegue pasadas las 18:30.
1: Claudio Guniali, técnico de la Sub-20 de Isabela, reconoció que hay mucha presión sobre la posibilidad de que Scaloni siga.
0: Agregó que más allá...
2: contra otro que es igual o superior o un poquito inferior a vos. No es poco, o sea, más allá de todo lo que pueda haber criticable, que siempre lo hay, porque la Argentina se suicidó a Favaloro, así que imagínate, de ahí para abajo, por hasta cualquier cosa, me parece que esto es un muy buen ciclo de la selección.
0: Y está más cerca de irse que de quedarse.
3: Cuando le preguntaron por su futuro, lo más lógico hubiera sido decir, bueno, no sé, acabamos de poner una final, ya vamos a ver, pero bueno, es demasiado sincero. Dijo, bueno, tengo contrato hasta diciembre, seguramente corte ahí, seguramente te deja un poco la puerta abierta, pero bueno, marca sus intenciones, ¿no? Me parece que va para ese lado.
1: El Alcalá y el Paseo del Prado.
4: Pronóstico.
0: Se espera para hoy llovinas durante todo el día con una máxima de 13 grados.
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5: Atención a la autopista de Richeri porque tiene tránsito lento desde el kilómetro 20, sentido de Ezeiza, por el operativo policial en la zona del predio de la AFA. Hubo un choque en Caballito entre un auto de Namodo en Alberdi y José María Moreno. Otro choque en Boedo.
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Seguimos en la mañana del informador, 10 horas 13 minutos. Hacer un poquito meternos en detalles de lo que será la 56ª fiesta del Fortín Tradición y Libertad. Carlos, te saludo. ¿Cómo estás? Muy buen día. No, lo hemos perdido ahí en el camino. Bueno, acá tenemos la imagen de lo que es justamente durante el próximo fin de semana. Esto va a ser el 25 de julio. Ya se pueden seguramente empezar a reservar tarjetas y pedidos de cara a lo que será, decíamos, esta fiesta. 56ª fiesta aniversario Fortín Tradición y Libertad, que tiene un destacado menú, la entrada es dulce y después, obviamente, el brindis. El brindis, perdón. Va a estar amenizando el grupo Consecuencia. Consecuencia de Torkins. Es el grupo que va a estar compartiendo la noche con la gente del Fortín Tradición y Libertad. Esto va a ser el 25 de julio. El próximo fin de semana se va a estar desarrollando.

0: Bueno, ahora sí, pudimos acomodar nuestros dilemas y ahora sí estamos en contacto con Carlos Simanoni. Estaba repasando, Carlitos, buen menú, lechón con ensalada rusa, tapa de asado con ensalada.
1: Todo lo que es la cena, la cena de aniversario. Bueno, el menú ya lo leíste ahí como estaba, así que la expectativa como siempre, ¿viste? O sea, la gente siempre acompaña y todo, así que bueno, ahí estamos.
0: Bien, ¿qué tiene que saber la gente? Digo, ¿ya se puede ir reservando tarjetas? ¿Esto tiene un cupo limitado? ¿Cómo el hecho de poder realizar este tipo de eventos, de poder celebrar con la comunidad, con la gente propia del Fortín, con las familias, este nuevo aniversario?
1: No, ahí es, viste, siempre ya estamos
0: bajo, pero ¿qué es lo que están pensando para que el Fortín

0: para poder apostar a pagar todo esto. Bueno, yo decía recién, viene el grupo Consecuencia, va a haber alguna presentación también de la peña, tienen previsto algo de ello para también para esta fiesta aniversario.
1: Sí, seguro, realmente siempre como es habitual, ¿viste? Siempre baila la peña local, ¿no es cierto? No de haber otras invitadas, sino peña local. Y bueno, después todo lo que es la cena, baile, brindis, ¿no es cierto? Eso es lo que tenemos.
0: ¿Es una institución que tiene su recambio generacional? Digo, se acercan los jóvenes no solamente a bailar, sino a trabajar, se suman a la propuesta que tiene el Fortín.
1: Sí, o sea, normalmente tenés gente colaboradores, ese tipo de cosas lo tenés. Es difícil, es muy difícil por ahí el compromiso colaborador está, ¿no es cierto?
0: Bien. Meteme un poquito dentro de la fiesta, digo, ¿va a haber algún reconocimiento? ¿Se tiene previsto algo más allá de bailar, disfrutar, divertirse, comer?
1: Obviamente algo, pero nada del otro mundo, ¿no es cierto? O sea, ya te digo, la cena que se hace habitual de todos los años, el aniversario, digamos, festeja el aniversario del fútbol. Pero nada, generalmente esto se hace mucho para la fiesta grande, digamos.
0: Ah, pocas entradas, así que, bueno, aquel que quiera solicitar alguna, ¿cómo tiene que hacer para poder estar en la fiesta del Fortín?
1: Mira, no estoy sola en este momento en Pringles, uh-huh. Pero si me dejas te doy un número de teléfono. Dale. Que es Natalia Saiza.
0: Bien.
1: Que es la que estaba en ese
0: tema. En ese tema, sí.
1: A ver si lo tenés. El número es... para.
0: Sí.
1: Aguantame un segundito, sí. Porque no estoy...
0: No pasa nada. Natalia Seiza, con ella se tienen que contactar. Julio, ahí está Carlitos Simanelli, nos va a pasar el contacto de Natalia para, bueno, aquellos que quieran ser parte de acompañar a esta institución tradicionalista de Coronel Pringles en lo que es esta fiesta aniversario, esta fiesta de gala, por así decirlo, para brindar con la gente del Fortín. Carlitos, tenemos...
2: ¿Qué tenga que saber?
1: No. Que bueno, tenga la entrada y quiera, o sea, que vaya a pasar un lindo, ¿no es cierto? Uh-huh. En un baile y a pasarla bien. Y bueno, el que por ahí no tiene la mesa y quiere ir, había algunos lugares para adquirir esa entrada.
0: Perfecto. Carlos, te mando un abrazo grande y gracias por tu predisposición de siempre tenernos al corriente de lo que está haciendo el Fortín Tradición y Libertad, ¿eh?
1: No, por favor, siempre estamos a eso, así que agradecido a ustedes también.
0: Abrazo enorme, hasta cualquier momento.
1: Chao.
0: Carlos Simanoni, como menú, entrada, lechón con ensalada rusa de plato principal, tapa de asado con ensaladas varias, postre, helado, bebidas, mesa dulce, brindis. Estará amenizando grupo Consecuencia de Torquins. Las puertas se van a abrir a partir de las 21 horas. Esto es el sábado. Natalia es 2923-430493. Reitero, 2923-430493, el número de Natalia, para hacer reservas. Quedaban muy poquitas. Aquellos que se quieran sumar al aniversario del Fortín, propuesta a llevarse a cabo el fin de semana en el Fortín Tradición y Libertad. Buen día, feliz día del amigo para vos y tus compañeros, Ricardo. Buen día, Leo, ¿cómo estás? Quería saber el valor de la tarjeta del Fortín. Ahí estábamos contando, Gladys, 60 mil pesos, el valor de... Salió a la calle, Maximiliano Melchior estuvo haciendo la cobertura, como siempre, para Multimedios Pringles. Escuchamos lo que fue la presentación, o la gente en la calle, lo que contaba.

0: respecto de lo que había vivido con la final del Mundial entre Argentina y España para el mundo, y el orgullo de ser argentinos por haber estado donde estuvo la Argentina, en la final de la Copa del Mundo.
1: Bueno, amigos de Multimedios Pringles, aquí estamos, en el radio céntrico de nuestra ciudad. No es el festejo que queríamos, que esperábamos, pero bueno, es un...
2: Cosa que pasa, gracias.
3: Sí.
2: Gracias. Bueno, por acá también, bueno, la gente que viene, aunque sea,
3: no,
2: a hacer un
3: obvio,
2: poco de ruido.
3: ¿Cómo estamos? No, hacer ruido no, apoyar. Las chicas acá llorando, pero bueno, se pudo. Se llegó a la final, que es lo importante. ¿Cómo? Lástima por la última. Inglaterra fue la final.
1: Ya está,
3: ya
1: con eso
3: ya está, todo contento.
1: Por la ayuda se trajeron todo para
4: la final. ¡No quiero nada, por favor! Acá
1: con
4: Tomás tiene que ver la hinchada.
1: Mañana es el día del amigo. Mañana, así que bueno. Bueno, algunos.
5: Jugaron bien.
4: No se pudo. Bien. ¿Dónde lo vieron? ¿Lo vieron todas juntas?
5: Sí,
4: fuimos
5: a la casa de la
4: mamá. Ah, mira, ¿y siempre se habían juntado ahí? No. Ay, rompieron la cábala, capaz. Bueno, ¿cómo lo vieron la Argentina?
5: Bien,
1: bueno, muchas gracias. ¿Qué pasa? ¿Qué nos pasa? Muy bien. Ahí está. Muy bien. Hay que festejar igual, ¿eh? Es un subcampeonato del mundo, como les decía. Partidos que no tanto, y bueno. Así está. Bueno, les quería que le hacen el aguante, obviamente, al seleccionado nacional. Y bien ahí por hacerlo. En la plaza también, algunos más que allí están. Bueno, queríamos mostrarles de Multimedios Pringles este panorama aquí en la ciudad.
0: Bueno, y no puedo ser para la Argentina, pero hay 2 minutos en toda la República Argentina, se me viene el informativo, y nosotros nos vamos a meter en un ratito en lo que fue otra de las propuestas del fin de semana, porque mientras nosotros teníamos la cabeza puesta en la final de la Copa del Mundo, la gente de la escuela, de la cooperadora, de la escuela de educación técnica número 1 estuvo realizando una venta de pollo.
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9: 10 de la mañana, 33 minutos.
10: El gobierno confirmó que hoy solo habrá una recepción protocolar en Ezeiza para recibir a los jugadores, pero sin festejo.
9: El avión llega a Trimarchi, hermana del chofer de Mor, la abogado y ex apoderado del futbolista fallecido.
10: La audiencia en los tribunales de San Isidro se adelantó por motivo del receso invernal bonaerense e inicio de la feria judicial.
9: Cayó un 11% el consumo de carne vacuna en el primer semestre del año.
10: Es un informe de SICRA, la Cámara de Industria y Comercio.
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0: saludar. Marcelo, ¿cómo estás? Muy buen día.
1: ¿Cómo andan, Leo? Buen día. ¿Cómo andan? ¿Todo bien?
0: Muy bien, muy bien. Bueno, a ver, contanos un poquito de lo que fue esta propuesta que, bueno, me contabas previamente que se vendió todo.
1: Sí, por suerte sí. Tuvimos una venta de pollo a la parrilla. Era una jornada linda. Arrancamos tempranito, 7 de la mañana, y bueno, terminamos cerca de las 2 de la tarde.
0: 90 pollos creo que supera la expectativa porque, a ver, no sé si lo supera, las alcanza, está cerca de la intención que tenían, pero creo que es una venta muy importante, ¿no? Para para lo que...
1: No más, pero para como venía todo, ¿viste? Como está todo, sí. Está todo complicado, está todo difícil.
0: No, además...
1: Tener 90 pollos no es poco, para nosotros fue algo muy bueno, y más que la meta nuestra y la proyección nuestra es... juntar plata para poder quitar la escuela, la parte externa que ya tenemos todos.
0: A Marcelo, que nos estaba contando la propuesta, la idea que tienen justamente de la escuela. A ver si nos podemos volver a contactar como para cerrar la idea que nos decía Marcelo. Vamos a intentarlo por acá, exactamente, a ver si podemos... hacerlo. Mira lo que vamos a hacer. A ver si lo tenemos por acá. A Marcelo Ranzugli.

0: Ahora sí. ¿Me escuchás, Marcelo?
1: Hola. Sí, ahora sí.
0: Ahora sí, bueno.
1: Estoy en el negocio, pero no tengo señal. Una cosa loca.
0: Bueno, ahora sí. Bueno, me estabas contando la idea, bueno, justamente es con lo que se recaudó poder pintar la escuela, que tienen todo comprado.
1: Y vimos también una donación importante de todo lo que es el sintético de parte del Centro Vasco, la verdad que estamos muy agradecidos. Uh-huh. Y nada, todo esto que estamos haciendo es para juntar plata para pagar la mano de obra, que es lo que nos faltaría y estamos recaudando para eso. Uh-huh. Tenemos nada, agosto, septiembre, ya tenemos programado que empiecen a hacer las tareas de pintura.
0: Bien. A ver, hoy por hoy, ¿está ese dinero? ¿Tienen que seguir haciendo eventos para poder juntar esa plata y poder pagar lo que es la mano de obra?
1: Sí, la idea de la cooperadora es, a ver, nosotros no queremos distintas situaciones, uh-huh, o ir a distintos eventos. Entonces nosotros no queremos distraer el dinero y garantizarle a los chicos el programa de estudio y todo lo que tienen programado en adelante. Uh-huh. Y estos eventos que estamos haciendo es para garantizarle a los chicos que van a poder.
0: Bueno, se suman a las propuestas de la escuela, de los establecimientos educativos.
1: Y hoy la verdad que toda la gente se suma. Nosotros fuimos bastantes, éramos muchos trabajando el domingo. Mm. Que tener mucha gente un domingo trabajando es difícil.
0: Sí, y más y previo a la final de la Copa del Mundo.
1: En la peña del Único Grande, que también quiero agradecerle a la Peña de Boca, que nos presta siempre el lugar. Uh-huh. Y no nos cobran absolutamente nada, así que agradecerles a ellos por todo. Así que se involucró mucha gente, la gente se involucra mucho. Uh-huh. Nosotros entendemos que estamos en una situación difícil, el país está pasando una situación difícil y por una venta un poquito mejor. Mm. Pero sabiendo la circunstancia del país, en la situación que estamos, tener una venta de 90 pollos, la verdad que es muy buena.
0: Sí, y además con todas las propuestas que hay, que te decía hoy por ahí antes que se nos cortara, con las propuestas que existen de distintas instituciones, que hoy más otra cosa, hoy es como que las instituciones tienen que salir a la calle porque se necesita del mango para que esas instituciones sigan teniendo vida, y como la propuesta que tienen ustedes, que es pintar la escuela, y bueno, cada uno vive también su día a día, ¿no?
1: Sí, y nosotros, el deporte que sea o lo que hagan, más los que están juntando para el bono, para poder los buzos de fin de año y las cosas y la fiesta de fin de año, y se suma todo, que por ahí en otras épocas era más fácil poder colaborar, y en estas, bueno, se elige por ahí una vez te dan a vos, otra a buscar el dinero porque no alcanza y los gastos son grandes. Hoy competir es un costo elevado, y a nosotros el desafío que nos planteamos el año pasado, bueno, era este, y queríamos este año, que son los 40 años de la escuela, tenga el frente pintado.
0: Tal cual. Bueno, Marcelo, nada, yo quiero agradecerte porque siempre están compartiendo con nosotros las actividades que realizan. No sé si queda algo más por agradecer o por contarle a la gente después de lo que ha sido esta propuesta que han tenido, y bueno, esperar ahora que se llegue a vender el numerito, esto, aquello, el otro. ¿Existe esa también que los chicos se involucren en la propuesta que tiene la institución?
1: Y es como todo, ¿viste? Los chicos tienen tantas actividades, claro, que por ahí el que solamente está en la escuela es usted, y creo que la escuela técnica es una de ellas. Mm. Más allá de tener una comunidad muy grande en educativa, tiene un sentido de pertenencia en los chicos muy grande. Uh-huh. Y generalmente se siente mucho más cuando los chicos egresan. Mm. Entonces, la verdad que el acompañamiento de los chicos siempre está. Tienen tantas cosas los chicos por el medio, mm, que

0: Por ahí es difícil que estén 100% comprometidos en la escuela, pero pasa siempre en todas las instituciones. Vos sabés muy bien y conocés mucho porque tenés a tu hijo en otras instituciones y en otras actividades. Y sabés que por ahí el compromiso del 100% de la comunidad no existe. Nosotros nos sentimos bastante acompañados.
1: Bien, bien. Marcelo, te decía, si queda algo más por agregar, es tu momento.
0: No, nada, agradecerle siempre a la comunidad que nos está apoyando. Vamos a seguir molestando, es lógico, porque es una obra importante, una obra que nos sale mucha plata y nada, calculo que cada vez que los molestamos siempre nos atienden el teléfono y nos dan una mano, así que nada, muchísimas gracias por todo.
1: Un abrazo enorme y hasta cualquier momento, Marcelo, ¿eh?
0: Chao, nos
1: Gracias.
0: vemos, muchas
1: Adiós.
0: gracias.
1: Adiós. Marcelo Ranzuglia, dándonos detalles de lo que ha sido esta venta de pollo a la parrilla de la Escuela de Educación Técnica, actividad por Canal 2 de Multimedio Pringles y a través de la aplicación del diario en todo el mundo. 6 grados 2 décimas la temperatura que tenemos ahora en la ciudad. La sensación térmica, 3 grados 9 décimas. Viene en baja la sensación térmica. Vienen baja la sensación térmica. ¡Ay, Dios! ¡Frío! Se está poniendo fresca la mañana. Sabéis también de mensajes de texto al 2923-418374. Ya siguen la continuidad aquí del informador, el señor Raúl Oscar Lacazette.
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3: La delegación argentina viajará en dos vuelos. El primero llegará a las 15 horas y traerá a los familiares de la selección y a parte de las autoridades de la AFA. Mientras que el segundo vuelo llegará a las 18:36 con los jugadores y el cuerpo técnico, menos Lionel Messi y Rodrigo De Paul, quienes volaron a Miami para incorporarse al Inter. Tampoco estarán Julián Álvarez, Juliano Simeone, aeropuerto de Ezeiza. El dispositivo incluye vallados, cortes de tránsito y despliegue de efectivos para garantizar el ingreso a la delegación. Florencia Fossati, Servicio Informativo Continental.
4: Para Jorge D'Alessandro, ex arquero argentino y columnista del programa español El Chiringuito, este ciclo de Scaloni está terminado.
5: Dijo que la selección...
6: Tenemos respuesta, tenemos que reciclarnos y empezar de cero. Y realmente estamos ante un fin de ciclo. Si el violín y cuenta nueva... Si de aquí se caen muchos y aparecen otros. Y aquí empiezo, me gustó Scaloni, que no se dudó en la posibilidad de continuar. Esto no...
5: La entidad bancaria generarán más de 23 mil millones de dólares por exportación.
4: En tanto, un informe de la Bolsa de Rosario agrega que la producción de petróleo de Vaca Muerta va a superar el récord de 1998.
2: Pronóstico.
5: Inestable todo el día, mejora recién por la noche. La máxima para hoy, 13 grados.
4: 11 grados 2 la temperatura.
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Seguimos en la... bueno, charlando con varias personas, así que por eso no pudimos salir al aire, ¿no? Bueno, feliz día para todos nuestros amigos. Yo en lo particular saludo a mis amigos. No son muchos, pero son de fierro y bueno, al Turco, a Mood, a Daniel, a Andar Cartas. Sí, bueno, se estableció en nuestro país, en varios países también, ¿no? Esto que

térmica es de 3 grados 8 décimos, ¿no? La mínima de hoy, fíjense que ha subido muy poco, 5 grados 2 nada más. El registro que tuvimos de mínima hoy en Pringles, ¿no? Y bueno, la semana pareciera que va a ser de igual manera, aunque algunos están esperanzados en que pueda haber alguna suba de la temperatura, ¿no? Así está, por ejemplo, Montehermoso. Cámara en vivo que también tenemos a través de la aplicación del diario de Pringles, con el cielo plomizo, nubes bajas. ¡Epa! Ah, la tenemos dado patas para arriba la cámara. La otra cámara. A ver, vamos a mostrar la peatonal para los que nos siguen por la radio. Estamos diciendo que las cámaras están mostrando casi, casi la misma característica que muestra. Sí. Se nota un poquito el viento, pero el cielo está bien prácticamente igual, lo que sí que no hay nada de humedad, ¿no? Por lo que se ve, no hay mucha humedad. Bueno, el comentario, obviamente todo el mundo refiriéndose a una fiesta muy linda, porque tarde incluso iba llegando la gente, muchos de los testimonios de los que obtenían los medios ahí eran familias con sus chiquitos, motivados porque al otro día no tenían que madrugar pues ya empiezan las vacaciones, así que también muy felices vacaciones a todos los chicos. Y siempre hay un grupo de inadaptados, bueno, que estuvo ahí, ¿no? Un poco mezclada con la tristeza de no haber traído la copa a la selección, pero con el reconocimiento, eso sí, pleno de todo lo que hizo nuestro seleccionado nacional, ¿no? Y estos inadaptados que, bueno, a fuerza de camiones que obviamente causaron todos estos desmanes, ¿no? Y bueno, con por supuesto la bronca de quienes fueron a festejar. También con las críticas, y además también sintieron los efectos de lo que estaban utilizando para amedrentar o disolver estos grupos de inadaptados, ¿no? Refieren hoy los comentarios, ¿no? Si bien a la tarde, horas de la noche, la policía salió con escudos, gas pimienta, bastones y motos para reprimir a los hinchas que se habían juntado en la 9 de julio. La zona del obelisco quedó en cotellón celeste y blanco. La policía reprimió a la gente hasta Avenida de Mayo durante casi 5 cuadras y en medio hubo una importante cantidad de detenidos, la cual no fue oficializada por el gobierno de la ciudad. Pasados los minutos de disturbio, el 9 de julio volvió a tener a algunos hinchas circulando, que podría haber sido otro la imagen, el panorama, que incluso hasta pudiéramos haberlo mostrado a la selección, ¿no? Tristemente termina con esta manifestación realmente poco feliz respecto de gente que seguramente alcoholizada, algunos drogados y demás. Que todo el mundo fue, incluso acá los que estuvieron en Pringles, ¿no? Mostrarle a la selección que, bueno, si bien la tristeza de no haber obtenido el campeonato, la presencia de ellos y la forma de manifestarse era mostrarles el reconocimiento, incluso hasta los mismos mensajes, ¿no? De la actuación que tuvieron para con este campeonato. Y si es feriado o no, depende de la selección. No va a haber, me parece que no. No. Pero bueno, hubiera sido lindo el momento de que estuvieran ellos, ¿no? Y que estuviese el pueblo junto a ellos. Pues una lástima. Pero bueno, la decisión que tienen, estaban sumamente. 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

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Bueno, no sé si lo dijo Leo, pero mándennos fotos de sus amigos o amigas. Si van a reunirse hoy, por ejemplo, también, ¿no? Yo creo que ha sido más el fin de semana que he tenido la oportunidad de ni hablar ayer, por ejemplo, ¿no? Tal vez ver el partido, tal vez reunirse muchos de ellos. Pero mándennos fotos, siempre que cada foto que manden, pónganle alguna inscripción, ¿no? Si hay mucha gente, si son varias las fotos, cada una de las fotos venga acompañada con el texto, ¿eh? Así diferenciamos bien de quiénes son, para todos ellos. Bueno, feliz día del amigo para vos y tu compañera, Ricardo Martínez, nos manda gracias igualmente también, para tu esposa Ricardo. Con Eugenia Cavallaro, hay mucha actividad que está programada para el desarrollo de estas vacaciones de invierno. Lo que sí nos contaba que muchas de ellas van a tener que retirar entradas, porque hay algunas, por ejemplo, que se van a hacer en Casa del Bicentenario y no tienen un espacio suficiente como para albergar a mucha cantidad de chicos. Entonces, el hecho de... ¿no? Mañana ya empiezan, mañana empiezan. Mañana va a ser a las 14 en el Archivo Histórico. El archivo está ahí en el CIMAC, entrada por Rivadavia y Belgrano, ¿no? Susurros del Pillahuinco, títeres con historia. Esto es para... los que tengan ganas de ir, tienen hoy para retirar, ¿no? También va a haber en Indio Rico, en la guardería Burbuja de Colores, a las 16, taller de ecojuguetes con materiales reciclados, a partir de los 5 años. Todo lo que refiere a actividad. Ya día por día van a ir promocionando las actividades que iremos nosotros dándoles a conocer como para que estén organizados y poder asistir a cada uno de ellos, ¿no? Que ojalá sean con mucha presencia, porque en realidad es eso, ¿no? Un poco lo que se persigue, que los chicos tengan oportunidad de poder disfrutar, divertirse, feliz día, Raúl, pasen. Que la pasen muy bien, nuestra amiga María. Dice Raúl, vos pedís fotos por el Día del Amigo, pero yo te mando esta que es de ayer. Así esperábamos el partido. A ver, mirá. Escuchémoslo, a ver.

Qué lindo, la verdad, emociona, ¿no? Realmente. Volver a escuchar el himno, en el marco, ¿no? De lo que nos dejó el Mundial, interpretado por un chico. Este chico lo tenemos que invitar, ¿eh? Este chico lo tenemos que invitar. Está tocando, está participando en actividades, en presentaciones y demás. Ahora le pregunto, no tengo bien el nombre. Bendiciones para todos. Te saluda Norma Quiroga. Gracias, Norma, igualmente. Feliz día también. Feliz día. Esta amistad que es, ¿cómo se llama? Virtual. ¿Cómo salía la palabra? Virtual.

0: Amistad virtual, desde hace tantos años que estamos, que realmente que se entabla, pero me parece que dentro de la virtualidad también, ¿no? Se puede catalogar amigos a quienes, bueno, estamos nosotros acompañando y ustedes también, porque yo lo siento así también. Muchos se deben dar cuenta, incluso hasta nuestros cambios de ánimo, las cosas que nos pasan. Y a nosotros a veces también nos enteramos de las cosas que nos pasan, o porque nos mandan mensajes, o porque muchas veces la gente, me ha pasado muchas veces recibir llamadas telefónicas y escuchar situaciones que le plantean los oyentes, ¿no? Y uno dice, bueno, el medio sirve también para que encuentren en nosotros un canal de expresión. A veces para no hacerlo público y contarnos, otras veces para sí, para hacerlo. Bueno, así que creo que también es importante este tipo de vínculo. Vamos a las informaciones de Continental.
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2: De la mañana, 34 minutos.
3: Ezeiza está vallado, sin Depol y el cuerpo técnico completo.
2: Más temprano llegará otro vuelo con los familiares de los jugadores.
3: Desde Casa Rosada confirmaron que habrá un recibimiento protocolar sin festejos ni feriado nacional.
2: Otro festejo trágico en Neuquén.
3: Poco después de perder la final con España, cuatro jóvenes fueron hallados en un descampado, tendidos. El petróleo ya supera los $90 el barril.
2: En la esfera local, el dólar oficial se mantiene estable en 1.500 pesos para la venta.
3: El riesgo país baja a 412 puntos básicos y la bolsa porteña opera con leve baja.
2: Lluvia intermitente todo el día, la máxima para hoy 13 grados.
3: La actual en Capital, 12 grados 3, cielo cubierto.
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7: .36 en la República Argentina. Campbell.
8: Sí, señor.
7: ¿Sabe quién llegó, no?
8: ¿Quién llegó? ¡Ay! Lo estoy viendo por YouTube. El señor Alejandro.
7: Saluda.
8: Sí, ¿qué tal? ¿Cómo estás?
9: Saluda. No, está que están trabajando acá. Yo llegué hace un rato porque hoy no fui a Cañuelas. Ya mañana estaré en Cañuelas y vendré dentro de este horario si llego. Se acompaña el clima y la autopista, ¿no? Que es un tema.
7: Me preocupa cómo va a ser con la SUBE, ¿no? ¿Qué colectivo toma?
9: ¿Cómo está, Fernando? Buen día.
7: Buen día,
9: ¿cómo está? La SUBE la cargué recién.
8: Muy bien.
9: Recién le puse 10.000 a la SUBE. Porque no tenía prácticamente...
7: ¿Qué vale hasta acá a nivel
9: mundial? No, porque voy en la chata.
7: ¿Y obvio. El estacionamiento acá lo paga usted, no?
9: No, yo vengo en colectivo acá.
7: Ah, con razón.
9: No, no, ¿usted paga?
7: Carísimo. 7-0. Por día.
9: Por day, ¿no?
8: No.
7: 7-0 por partido. ¿No qué?
8: 70, no, sí, lucas.
7: 70 por partido.
9: Sí.
8: No, me
9: muero. Y aparte, de acuerdo al vehículo que tiene, sale...
7: La abuela Amparo, la gallega dorense, decía que tiene tienda que la tienda, sino que la venda.
9: A mí me sale el 50%
7: del boleto. Si te gusta el Durano, bancate la pelusa, amigo.
9: A mí me sale el 50% del boleto, como soy jubilado, pago por jubilado. Ustedes son jóvenes todavía.
7: Ahora voy a ver qué me queda de caballito para acá. Pero ya estoy. Ya estoy jugado y sin fecha.
9: Bueno, Capel, acá estamos en un día con cielo totalmente cubierto.
8: Sí.
9: Está entrando la gente. Les quiero recordar a la gente que hoy y mañana, nosotros, los jubilados, ingresamos. ¿Qué pasa? ¿Qué pasa? Ingresamos sin costo.
8: Es gratis, muy bueno. Buen dato.
7: Sí, mañana no paga nada.
9: No, lunes y martes no se
8: muy
9: paga.
8: Muy bien, buena idea.
9: Mañana. Y los que, bueno, y los demás días. Por ventanilla o por boletería, como pasa Mancini en la cochera acá abajo,
10: entran gratis.
9: Mayor no abonan.
10: Claro.
7: Claro, ya estamos en las vacaciones de invierno, ¿no?
9: Empezaron hoy, en Capital y en provincia.
7: Vi muchas familias y muchos niños.
9: Sí, sí. Bueno, además vinieron las aves de corral, que eso es muy importante, que le gusta mucho a los chicos.
8: Sí.
9: Están las lecheras, que el año pasado volvieron después de mucho tiempo, volvieron las Holstein o lechera o Lando Argentina, como quiera llamarle. Así es el tema, así es la raza. Y quiero decirles que los estudiantes de las carreras universitarias, agronomía, veterinaria, con libreta no abonan, pero bien. Tienen que venir de 9 a 12 para eso. Luego de ese horario deberán abonar entrada normalmente.
8: ¿Nació una vaquita?
9: La, mirá, me entero.

0: por vos.
1: Ahora iba a dar una Leonela, vuelta por allá. Creo que es una vaquita.
0: Hacerle una nota, por ahí le podemos hacer una nota. Obvio. Al cabañero, el que ayudó en el parto, porque para eso están toda la noche acá los cabañeros acompañando. Claro. Por eso se puede dar, la vaquillona vino preñada. O la vaca estaba preñada y parió acá.
1: Ay, me encantaría, bueno. Qué lindo presenciar eso.
2: Sí, pensar que sí, todas las vaquitas
0: son ajenas, ¿no?
2: Sí.
0: ¿Y la suya? Por ticket, 16.500 pesos. Pero hay un pack por familia, pagás por tres y entran cuatro, el mismo día, 49.500 pesos. Si no, tenés que pasar por boletería, que son 20.000 pesos. Usted pasó por boletería, 70, le digo, ¿no?
2: 7-0.
0: 7-0, está bien.
2: Voy a hablar con Minichi a ver si...
0: ¿El que quiero pescado?
2: No.
0: Y si no, el 154 lo deja cerca de su casa acá.
2: Sí.
0: ¿Por qué no viene el Sarmiento?
2: Y me tomo 154. No, pero el
0: Sarmiento,
2: digo,
0: y hasta 11.
2: Quizá que usted, que oficia de vocero, porque tiene toda la información, puede conseguir un parking.
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3: Amigos del que tal.

0: Porque cuando en la calle se enlaza una amistad, la mano es como un valle de la autenticidad. 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Un amigo nunca es pala que a otro cabe una condena. El oro es siempre enemigo, ser popular es muy trampa. Mas si en ello hay leal amigo, la amistad es fiel alianza.
1: No traiciones ni mentiras, ni frías especulaciones. La amistad crea dos dones para esta y la otra vida. Miremos no de frente sin medir nuestras fuerzas. Dime cómo sientes, te diré cómo piensas. Y unidos por la gracia de la amistad sincera, los dos, sin diplomacia, seremos cuanto quieras.
2: Su alcance es infinito.
3: Chango Nieto y Daniel Toro, hoy ya no están, seguramente amigos han sido en la... Muy, muy linda letra. Bueno, hemos estado refiriéndonos justo a esta fecha tan especial para nuestra comunidad, ¿no? Para nuestro pueblo argentino, en el Día del Amigo. Dicen, hemos recibido algunos mensajes, ¿eh? Susana, feliz día, Raúl. ¿Quién? Más mensajes. Susana Vázquez nos manda mensajes. Feliz día, Raúl. Bueno, gracias igualmente, Susana. También nos conocemos hace muchísimos años. Se jubiló. Estuvimos desatento ahí. Se jubiló hace poquitos meses, ¿no? Creo un mes o dos, más o menos. Bueno, que lo pase muy bien, María. Que sea muy lindo este día. Nos preguntan quién se sacaron los premios. Juan de Multimedio Pringles, ¿no? Gracias igualmente para ustedes. Que lo pasen muy bien. Dice, ¿cómo estás, Raúl? Feliz día. Soy la abuela de Milo y Lucas Petracci. Claro, es primo de Lucas Petracci, que estuvo acá. Este jovencito que recién escuchábamos tocando la introducción de nuestro himno nacional en el acordeón. Lo hablaba en la Plaza San Martín, me acuerdo. Era lindo verlo también. Ahora está por la música y el folclore. Está en el Fortín y fue quien tocó el bombo. Mi hijo, Ian, cumple 10 años. Lo queríamos saludar, lo amamos mucho, que lo pase hermoso, nos dice Cecilia. Bueno, escuchamos por la tele porque es la compañía de la casa. Bueno, muchas gracias, muchas gracias. Bueno, ¿ve? Nosotros también sentimos desde este otro lado, desde acá, que ustedes están allí presentes porque siempre...

0: Mensaje nos mandan y siempre es bueno saber de ustedes, ¿no? Acá nos mandaron un mensaje de audio, a ver si lo podemos escuchar.
1: No somos amigos de mucho contacto, pero los acompañan y su amistad con la música, con los temas, con todo, es una gran compañía de muchos años. Que tengan un feliz día y que lo sigan acompañando por siempre. Beso grande, soy Julia.
0: Gracias, Julia. Siempre nos manda también mensajes, Julia. ¿Ves? Sí, es cierto. ¿Ves? Bueno, esa amistad virtual es la que también nosotros valoramos muchísimo y creo que es la misma fortaleza que tiene alguien que tenga contacto visual, personal. Los medios de comunicación para mucha gente terminan siendo también una amistad. Por ejemplo, con placer en algún pedido que tengan ganas de hacerlo, ¿no? Yo no me jubilé, ojalá. Es la otra María Luna de Kurtz, dice. Ah, yo pensé que era... ¿Cómo no era María Luna? Claro, hay una homónima. Voy a quedar bien. Ya la jubilé a María. María Luna, enfermera del hospital municipal, ¿no? Bueno, perdón. Hola, se perdió esta patente. Si por ahí la encontraron, se las encargo. Chapa patente de auto, ¿no? TXC, como para orientar a quien por ahí puede haber andado y la ha encontrado. Nuestro día con el rock, que también feliz día, Raúl, bendecido día, gracias. Compartir también, ¿no? Su fe y su trabajo en la fe católica. Nuestro diácono, ¿no? Bueno, vamos a la sección de economía de la doctora Alicia Giachero, que como todos los lunes publica en las páginas del diario de Pringles. La doctora Giachero es ex profesora de microeconomía 1 y 2 de la universidad y destinos inmobiliarios. El sector inmobiliario ofrece oportunidades atractivas para el lavado de dinero debido a su tamaño, complejidad y potencial de anonimato, además de otras vulnerabilidades del sector como debilidad de la regulación y las fallas en ubicar empresas ficticias o fideicomisos. Han logrado mayor atención recientemente tanto en la literatura académica como a nivel político. En este aspecto, en 1989 se constituyó el Grupo de Acción Financiera Internacional GAFI como un primer paso que no solo permitiera construir pautas, sino también promover de drogas. Múltiples estudios han abordado fenómenos intrínsecos al lavado de dinero, por ejemplo, como el impacto negativo, potencial o real, sobre variables económicas. Una definición más específica de lavado de dinero es la que lo considera como el proceso de ocultar la existencia o parecer legítimo. Así, el lavado de dinero transforma insumos ilegales en productos legítimos, como cuentas bancarias, inmuebles y bienes suntuosos, a veces con nexos políticos y policiales. Cuando el delito subyace es el tráfico de drogas. Los costos de giada y fraude bancario son menos obvios, también pueden ser muy elevados. Los planes de lavado de dinero, muy sofisticados, suelen implicar la creación de redes complejas de empresas ficticias en varias jurisdicciones para encubrir al verdadero dueño y controlador de los activos ilegales. Entidades legales que estaban siendo utilizadas para evadir evasión y eludir impuestos, ocultar fondos corruptos por parte de funcionarios públicos y otras conductas relacionadas al lavado de dinero. La literatura les da a estos intermediarios el nombre de vehículos corporativos, que representan inmobiliarios o la especulación asociada a dichos mercados generan atractivos para una de las formas de lavado de dinero. Pero esto no es inocuo, pues las distorsiones generadas se manifiestan en las reiteradas burbujas inmobiliarias y en sus consecuencias multisectoriales debido a encadenamiento desde la crisis de 1929 de la Segunda Guerra Mundial y de la subprime del siglo de este siglo. La red de justicia tributaria por

0: las siglas en inglés, TJN, proporciona un índice de secreto financiero que la disponibilidad general de datos de propiedad de bienes inmuebles en cada jurisdicción, así como la capacidad de empresas extranjeras y otros vehículos legales como los fideicomisos para poseer bienes locales, manteniendo anónimos a los propietarios beneficiarios de la propiedad. La puntuación resultante oscila, ya que incluye algunos de los mercados inmobiliarios más grandes del mundo, como Canadá, Australia y México. La última actualización del índice de secreto financiero indica que Estados Unidos encabeza la lista de mayores facilitadores para adquirir inmuebles con dinero sucio en este año, que también es el primer país en cuanto al índice de secreto financiero. En 2006, un empresario y académico que alertaba sobre las salidas ilícitas de capitales facilitadas por el secretismo en el sistema financiero global y que empobrecían a los países en desarrollo, creó el Centro de Estudios Global Financial Inteligencias Globales, revelando además que entre 2015 y 2021 se lavaron más de 2.300 millones de dólares a través de bienes raíces en Estados Unidos. Bueno, interesante también, y creo que se puede aplicar a cuánta proceso y cuánta época de gobierno y de situaciones que se han conocido dentro de la justicia, que aún persiste, ¿no? Indudablemente, ¿no? Bueno, es muy profundo el tema. Bueno, nos tenemos que ir, ¿no? Sí. Gracias por acompañarnos. Me la sacó de la galera, ¿eh? No la tenía por acá. A ver, ¿dónde está Roberto Suárez? Acá está, a ver. A Leo, le mandaba saludos a Leonardo. Bueno, gracias, dice Leo, ¿eh? Norberto, gracias. Bienvenido nuevamente al ruedo, Raulito. María Luna de Curso, la mamá de Cristian, es quien se jubiló hace un par de meses. También es enfermera. Ah, ahí estaba, mirá vos. Ay, me había confundido. Gracias, Mirta. Tuvo... Me queda... Tengo revancha. Tengo dos veces revancha. Así que dentro de poquito no... me voy otra vez de vacaciones. Bueno, nos vamos, ¿no? Fue hasta el centro, cuenta cuando llegó a la casa. El tema de la patente que se había perdido. 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
3: Es la hora 12:30 minutos.

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5: Es la hora 14, un minuto. 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
3: Es la hora 15 en punto.

0: esta hora.
1: 3 de la tarde, 2 minutos, temperatura 13.2, cielo cubierto. Apareció Messi en redes, valoró haber llegado a la segunda final consecutiva. Dijo que el dolor es muy grande y que va a costar que cierre esta herida. Agregó que se queda con todo lo bueno, como los partidos.
2: Argentina no haya obtenido la Copa del Mundo 2026 no significa que Messi no sea el mejor del mundo. Así opina Julieta.
3: Estoy contenta con que Messi tuvo una copa, no hay discusión para mí que es el mejor del mundo y se merece todo lo mejor. Y bueno, se lo tomó bien, saludó a los jugadores españoles, los felicitó y creo que eso también demuestra el...
4: Y todas las veces que se puso la camiseta argentina fue inolvidable.
1: Asumió Andy Burnham como nuevo primer ministro británico en reemplazo del también laborista Keir Starmer. El exalcalde de Manchester afirmó que su gobierno será un punto de inflexión y se comprometió a implementar un nuevo modelo madrugada, la mínima 10, la máxima 14.
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5: Cargadas las principales salidas, con visibilidad reducida por el efecto de la llovizna, operativo en el acceso a la sede del AFA sobre la autopista Richeri por la llegada de la selección o parte de la selección. Se cerró el ingreso de la Arrazábal a la Comerientes. Los trenes del Mitre, ramales Suárez y Bartolomé Mitre, con demoras por problemas técnicos, y la línea Belgrano Sur, ramal Marinos, con servicio limitado entre Isidro Casanova y Marinos.
1: Temperatura 13.2, cielo cubierto.
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1: Hola chicos, ¿qué más podemos pedirle a Lionel Messi, a Lionel Scaloni? Ganamos un mundial, tuvimos una final de otro, más no se le puede pedir. España fue superior y tenemos que asumirlo, porque los jugadores de nosotros ya estaban cansados.
2: Es Fútbol Continental Primera División, obviamente en La Rural y aquí en los estudios de Radio Continental. Y la gente, los fanáticos, opinan obviamente de la selección argentina, 1144-000590. Y nos vamos con: hola muchachos, Scaloni tiene que seguir y empezar a armar un equipo.
3: Contra Deportivo Rister, un ratito el Bocha va a contar qué le dejó ese partido. Y por otro lado, también, vamos a, lo tenemos acá el Pampa, hablar de la derrota de River. Un River que contra, no sé si contra todo pronóstico, pero terminó perdiendo contra Aldosivi, equipo de primera división. Pero Aldosivi no había ganado un partido en el semestre y le ganó dos partidos. A San Miguel.
4: Y me soñaron a mí.
3: Pobre Ojeda, ¿no? Y a River ahora también. Porque perdió San Miguel.
4: Ah, sí.
3: Dos partidos nada más.
5: No, y si querés seguir hablando de los datos, había hecho 4 goles en los últimos 10 partidos y a River le hizo 3 en un solo partido.
3: Le hizo precio.
5: River fue un...

9 grados 2 décimas de temperatura, ¿eh? La sensación térmica 7 grados 9 décimas, viento del oeste a 8 kilómetros y medio con ráfagas de 14 kilómetros y medio, la humedad del 74% y la presión 1015.6. Se está registrando la máxima en este momento, la mínima fue parcialmente nublado, mínima de 5, máxima de 9. El jueves mínima de 4, máxima de 12, parcialmente nublado. El viernes mínima de 7, máxima de 13, muy nublado con lluvias ocasionales. El sábado mínima de 6, máxima de 14, parcialmente nublado. El jueves muy fría, ¿eh? Porque bueno, vio cómo ha nevado en Mendoza, en el sur, sí, terriblemente las nevadas, rutas cortadas, así que bueno. Te digo, hoy Día Internacional del Amigo, feliz día a todos los amigos acá de la Luna por Naciones Unidas. El santoral recuerda a San Elías, profeta, número de la suerte 256. 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Así que el valor del dólar, el blue, el oficial, el euro, el real, todo para que estés bien informado. Tarde de lunes, 20 de julio, Día del Amigo. Vos sabés que...

Bien, y así pasaba la música. 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

Bien, por el canto y la amistad, nos decía Guino en la tarde. 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Bueno, feliz día del amigo Graciela, que lo pases lindo vos y todo. Para todos los conocidos y no conocidos, te estoy mirando. Estos son amigos de Coronel Suárez que siempre que me esperan, me sirven una mesa, me esperan con los brazos abiertos como yo los espero a los amigos de todos lados. Me mando una fotito, está buena. Manden foto de los amigos, ¿sí? Manden fotito. No tomaron nada porque encima es lunes, ¿eh? Así que bueno, acá nos envían esta foto con todos sus amigos de Con. Bueno, linda foto. Y usted también, si no puede acercarse a saludar a algún amigo, mándenos la fotito, que nosotros. 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

0: con quién.
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1: La amiga de todas las tardes nuestras, que nos pones la música que pedimos y la música que a vos te gusta, que es linda toda la música que vos pasás. Ojalá, ojalá que ¿cómo es? Este espacio siga por tan linda que te levanta. Por ahí hay gente que pide, como todos tenemos gustos distintos, con un día gris, música melódica, pero cuando son los días grises hay que poner música que nos levante. Bueno, Grace, te mando un beso grande, que lo pases muy lindo.
0: Gracias, te mando un besito y bueno, hablando de música, de compartir música movidita, estas dos con una polenta tremenda. Estas.

0: Los abogados de la familia de Loan dijeron que están a la espera de cualquier novedad oficial.
1: Deportes.
0: A lo largo del Mundial crecieron las comparaciones entre esta selección y la subcampeona del Mundial 90. Juan Simón, integrante de ese plantel, remarcó que este equipo ganó todos los partidos hasta la final y acompañó.
2: Parece que había sido más sólido que el nuestro. Más allá que creo que terminó dejando muchas energías en partido que a priori uno pensaba que debería haberlo ganado con mayor facilidad. Y por eso llega en las condiciones que llega al partido decisivo. Ambos equipos tuvieron al mejor de la época. Y creo además que este equipo...
0: Estrella de su selección.
3: Gabriel es un argentino que vive en Valencia hace varios años y nos cuenta cómo recibieron a los nuevos campeones del mundo y lo compara con la selección argentina.
4: Se ha recibido a la selección con mucha alegría, como

0: era de esperar, nada que ver con las fiestas, obviamente. Hoy por la calle muy pocas camisetas de la selección de España, y no más que eso, lo viven con mucha tranquilidad.
1: Fabián Del Monte, Servicio Informativo Continental.
2: Pronóstico.
3: Lloviznas hasta la madrugada, la mínima 10, la máxima 14.
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4: Se cargan ya las primeras salidas de la ciudad de Buenos Aires, operativo en el acceso a la sede de la AFA, sobre la autopista Richeri por la llegada de parte del plantel de la selección a Ezeiza, con un corte del puente La Bruna durante las vacaciones de invierno, que no va a estar habilitado el tránsito en el cruce del puente desde Costanera a River por las obras. San Juan y San Juárez está con demoras. La línea Belgrano Sur, ramal Marinos, con servicio limitado entre Isidro Casanova y Marinos. Y el tren de la costa está operando con demoras.
3: Temperatura 13.9, cielo cubierto con llovizna.
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0: 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Mensajitos en la tarde.
2: Gracias, Gracilita. Feliz día. Que tengas un hermoso día hoy.
0: Bien, ¿eh? Que lo pases lindo. Y vamos con... Le voy a dedicar a mi amiga ahí, que siempre me manda mensajitos. Espero que no estés triste, ¿sí? Porque por ahí anda media bajón, ¿vio? Por el partido, porque estábamos muy ilusionados, pero ya está, salimos suca. Contigo o sin ti, se viene Banda 21 a la tarde.

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0: Bien, y seguimos en la tarde. Qué linda que es esta obra de teatro, ¿eh? 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Fantasy Show. El jueves 23 de julio en el Teatro Español, ¿eh?
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Bien, y por acá dice Graciela, buenas tardes, ¿cómo andás? ¿Vas a poder pasar algo de Alma Fuerte?

Fuerte para Carlitos Alinés y Kaki Moretti, que dicen ser amigos ellos, ¿eh? Bueno, acá tenés a vos, amigo. ¿Qué te parece Alma Fuerte en la tarde? Ya se viene la música a la tarde.

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Y continuamos en la tarde y se viene la música, 34 minutos de la hora 16.

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las quinielas, ya te vamos a decir, y números presentados por Casa Ruiz en Rivadavia 925, la Casa de la Suerte, donde jugás, ganás y cobrás en el acto, Sí, es. Te comento, que en la de la mañana, salió el 6.692 y en la matutina 7.220. Provincia de Buenos Aires 4.504, 3.091 y matutina 9.923. Santa Fe 4.831, 6.943 y 954. En la cordobesa 6.276, 1.242 y 14. En Montevideo el 7.488, 7488. Números que vamos a ir con los de la suerte, con el 20 que salió la fiesta, el 11 y el 31, 11 y 31 te damos con el 20. Con el 23, el 60 y el 48, 60 y 48. Y el común de los dos es el 8 y el común de los dos es el 22, loco, Sí, números presentados por Casa Ruiz en Rivadavia 925, la Casa de la Suerte.

Viene así, pasaba tu jardín con enanitos aquí en la tarde. 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

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Neumáticos, aderne@neumáticos. 54 minutos de la hora 16. Vamos con la música. Hoy es lunes. Arriba ese ánimo, Pringles.

En un ratito se vienen las informaciones de Continental, ¿eh? 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

0: 16,6 y los públicos el 17,9.
1: Deportes.
0: Llegó a Ezeiza el charter con 236 familiares de la selección, que salió 3 horas antes que el de los jugadores.
2: Alberto Martínez, el papá del arquero de la selección, Emiliano Dibu Martínez.
0: El Mundial del 74 interpretó en Continental el sentimiento de los jugadores al final del partido.
3: Es un dolor muy grande, pero ¿sabés qué se siente? Y sobre todo en chicos tan ganadores, como que deben tener vergüenza. Recordemos cuando fue que se perdió en el alargue con Alemania. Estos chicos son tan guerreros y fueron tan entregados a la causa. Ellos saben muy bien también que ayer fueron superados futbolísticamente por España. Y otra vez más casi terminan haciendo algo heroico total, porque pudieron haber empatado pese a haber sido la actuación más floja.
4: Zona de Sarandí, Wilde, Quilmes, sentido la ciudad de las Diagonales, el operativo en el acceso a la sede de la AFA sobre la autopista Richeri ya está generando algunas complicaciones para transitar. Chocaron 2 colectivos en Díaz Colodrero y Roosevelt, y en Parque Avellaneda se despejó la zona de la avenida Juan Bautista Alberdi a la altura de Homero, luego Bosques Vía Temple y Ezeiza también con demoras, y la línea Belgrano Sur, Ramal Marinos, con servicio limitado entre Isidro Casanova y Marinos.
0: Temperatura 13,2, cielo cubierto con llovizna.
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La tarde, 6 minutitos de la hora 17 y ha comenzado desde hoy, están cayendo ahí algunas gotitas, Y usted sabe que Luisa Lleró te realiza distintos tratamientos para que vos puedas estar bien en el verano. 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

0: 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Con el mensajito, vamos a ver qué nos dicen, ¿no? En este mensaje.
1: Marcelita, feliz día, que lo pase lindo toda la semana. Me pasa las palmeras para mi amiga Alicia y para Eva, las dos amigas que tengo, y acá estamos jugando a la loba.
0: Palmeras en la tarde.

pasaba la música en la tarde, 14 minutos de la hora 17. 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

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Bueno, por acá tenemos mensajito que, a ver, alguien extravió, perdió unos lentes, ¿eh? Buenas tardes, Graciela, me pasás que se me perdieron unos anteojos, por favor. Son recetados, tienen un estuche negro de Ópticas Sorribas. El trayecto fue de calle 58 hasta 61 por calle 27, ¿sí? Reiteramos, el trayecto del extravío de estos anteojos con un estuche de color negro fue de calle 58 hasta 61 por calle 27, ¿eh? Mucho le vamos a agradecer a la persona. 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La Chichu, le mando un beso, dice feliz día del amigo, ¿eh? Gracias. Me pide a Carlos Baute y acá lo tenés en la tarde.

Bien, y así pasaba la música en la tarde, 25 minutitos de la hora 10. Muy, pero muy buena. 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Bueno, por acá, hola Gra, buenas tardes, feliz día. Cuando puedas, me pasas. En un ratito te lo pasamos también aquí en la tarde. ¿Y qué te parece si viajamos? 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

amiga, feliz día, que lo pases lindo trabajando. Nosotras con Tere tomando mate para que te dé envidia. Va con onda, ¿eh? Bueno, está bien, está bien. Disfruten, pásenlo lindo, te quiero mucho. Bueno, gracias Liliana, ¿eh? Sí, cada uno lo pasa como quiere. A mí me gusta estar acá trabajando, así que yo lo paso bien, ¿eh? No vayan a pensar que lo paso mal. Yo lo paso bien y ustedes también, seguramente, ¿eh? Bien, Graciela me había pedido algo de Manero.

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Para Graciela, ahí nuestra amiga de la radio, acá tenemos este tema que nos solicita.

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1: Viene, seguimos en la tarde, 5 minutos faltan para la hora 18, ¿eh? 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Vos sabés que un día como hoy, pero del año 1973, fallecía el actor experto en artes marciales, Bruce Lee, a los 32 años de edad. Hoy se cumplen 53 años, ¿eh? Y los que cumplen años, nació en el año 1955 Marcelo Bielsa, entrenador de fútbol, cumple 71 años. Año 1947 nace Carlos Santana, músico y guitarrista mexicano, cumple 79 años. 1956 nace Julio César Falcioni, exfutbolista, cumple 51 años. Estas son algunas de las efemérides que tenemos en el día de hoy, ¿eh? Vamos con un mensajito que tenemos aquí en la tarde, ¿eh? A ver qué nos dicen acá en la tarde. A ver, vamos a acá lo tenemos, Bien.
2: Hola, Graciela, buenas tardes, ¿cómo está? Besitos, bendiciones, feliz día del amigo. Acá tomando mate, escuchando. Yo quiero del grupo Miramar una lágrima y un recuerdo por el grupo Miramar. Es un tema viejo, pero es hermoso. Una lágrima y un recuerdo por el grupo Miramar.

0: 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Que te ha pasando una tarde linda, una tarde gris, fea, se largó a llover.
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2: Es la hora 18 en punto.

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1: De temperatura 12.2, cielo cubierto. El avión que trae de regreso a la selección, o a gran parte del plantel, ya sobrevuela territorio argentino. Antes aterrizó en Ezeiza el charter con 236 familiares de los jugadores y el cuerpo técnico.
2: Al llegar a la Argentina, Leonardo Tagliafico, hermano de Nicolás, dijo que se mensajeó y el jugador le transmitió su tristeza por no haber ganado la Copa del Mundo y confirmó que esta tarde regresan al país.
3: Un mensajito y me dijo que, están tristes, están dolidos, pero hablé de eso, hablé.
1: La continuidad de Lionel Scaloni es uno de los temas centrales para la selección en la etapa postmundial. Por Continental, Juan Simón, subcampeón en Italia 90, pidió que le den un contrato de por vida, aunque admitió que el entrenador tal vez quiera tener otras experiencias.
4: Con respecto a Scaloni, yo decía que le hagan un contrato de por vida. Lo que pasa es que también me pongo en la piel de él y digo, como técnico seguramente en algún momento querrá dirigir en un equipo, tener ese día a día con los jugadores. Va a ser muy difícil cuando Scaloni diga, doy un paso al costado. Nos dieron tantas alegrías, se vio algo, esto es histórico. Yo no creo que se vuelva a repetir algo como lo que hicieron estos muchachos. Haber ganado después de haber ganado.
1: También por Continental, el periodista Diego Borinsky, autor de una biografía de Scaloni, opinó que está más para irse que para quedarse.
5: Cuando le preguntaron por su futuro, lo más lógico hubiera sido decir, acabamos de perder una final, ya vamos a ver, pero bueno, es demasiado sincero. Dijo, tengo contrato hasta diciembre, pero también, Y ayer él dejó claro que está más para irse que para quedarse, pero ya dos veces estuvo cerca de irse y al final se quedó, así que, pero bueno, no siempre.
6: Pana de la Panamericana ocurrió en el kilómetro 33.5, sentido de la ciudad de Buenos Aires. Dos vehículos chocaron, el carril rápido y lento cortado y demoras importantes. También quedaron demoras luego de un choque en la autopista Perito Moreno, sentido a provincia. Avenida Paseo Colón y Brasil, corte total de carriles particulares, sentido a Martín García por un choque. Operativo que persiste en el acceso a la sede de la AFA sobre la autopista Richeri, ya está generando demoras en las inmediaciones. Chocaron dos colectivos, sigue la reducción en Díaz Colodrero y Roosevelt y los servicios. Tren de la Costa con demoras. Línea roja.
1: Cielo cubierto con llovizna.
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8: Cinco minutitos de la hora 18, 8 grados la temperatura, ¿eh? No tenemos nada de viento, nada, ¿eh? La humedad 81%, la máxima fue de 9 grados 2 décimas, la mínima de 5 grados 2 décimas, la presión 1016.6, aumentando lentamente, ¿eh? Primer día de vacaciones.

de los chicos, fíjese qué día, ¿no? Así que bueno, ahí disfrutando de sus vacaciones, lo bueno que no tuvieron que andar madrugando, ¿no? En la mañana, con esta mañana feucha que hemos tenido. Bueno, acá tengo el tema que me pediste, es una lágrima, un recuerdo en la tarde.

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Bien, y así pasaba la música, con qué personaje aquí en la tarde, ¿eh? Sí, ahí estábamos compartiendo, ¿eh?, la música en esta jornada. 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

viene así, pasaba la música, no me lastimes, era lo que compartíamos. El avión de la selección argentina ya aterrizó en Ezeiza y los hinchas esperan a los jugadores en el predio de la AFA. El cuerpo técnico y la mayoría de los jugadores llegaron pasadas las 18. Una multitud espera en los alrededores del aeropuerto para agradecerles. Lionel Messi no formó parte de la delegación, Sí, así que apoyo, orgullo y agradecimiento que dijeron los familiares de los jugadores de la selección a su regreso al país. Bueno, y también está el conmovedor posteo de Antonella a Messi. Gracias por enseñarnos que el verdadero éxito se construye a Santa Fe, Sí, ahí porque se quería reencontrar con su papá, Y Lionel Messi rompió el silencio tras la derrota ante España y dijo: el dolor es muy grande y va a costar que cierre esta herida, Sí, pero bueno, el cariño harían también en la gente, en que los apoyó, los que viajaron, los que estuvieron acá en la Argentina, en distintos puntos del mundo, porque había muchos simpatizantes. Como teníamos contra, también teníamos mucha gente que apoyaba a Argentina, ¿no? Esa mente, esa cabeza de estar pensando en los demás, Vamos a ver qué dice el pronóstico, Sí, a ver cómo va a estar el tiempo. Estaban anunciando, alguna posibilidad de lluvias y de las 18 y 20, esta noche dan lluvias fuertes, entre un 70 y un 100%. Para mañana martes mínima de 3, máxima de 11, lluvias fuertes en la madrugada y lluvias aisladas en la mañana, nublado por la tarde o noche. Para el miércoles mínima de 3 grados, máxima de 11, mayormente nublado. El jueves mínima de 4 grados, máxima de 13, parcialmente nublado durante todo el día. Viernes mínima de 5, máxima de 13, tormentas aisladas en la mañana, mayormente nublado por la tarde o noche. Sábado mínima de 4, máxima de 13, mayormente nublado durante todo el día. Y el domingo mínima de 9, máxima de 18, mayormente nublado por la mañana, parcialmente nublado por la tarde o noche. Pronóstico que actualizamos a la hora 18, 18 y 20 más o menos, Vos sabés que Aderne Neumáticos, de Marcelo Aderne, con venta y reparación de cilindros hidráulicos y mangueras hidráulicas de alta, media y baja presión, Venta de cubiertas nuevas y usadas, multimarcas, Firestone, Bridgestone, Pirelli, Goodyear, Michelin, Goodrich, Davelcoin, Alliance, BKT, entre otras. 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

Bien, seguimos en la tarde, 44 minutitos de la hora 18 y hoy tenemos abierto acá en las Mini Burger, que usted puede estar haciendo ya el pedido al 291-526-1251, ¿sí? 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

0: 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Bien, tenía por acá un mensajito de voz. A ver, vamos a ir a ver qué nos dicen.
1: Hola Graciela, buenas

0: tarde. Espero que...
1: por estar siempre. Y 49 minutos de la hora 18 vuelve en la tarde.

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0: Bien, nos vamos agradeciéndoles a todos ustedes el habernos acompañado. Espero que hayan pasado una linda tarde, que hayan tenido 7 grados, 7 décimas la temperatura en la ciudad y la lluvia caída a 3 milésimas de milímetros. Y nos reencontramos mañana a partir de la hora 15. Gracias por compartir una tarde más. Chau, chau.
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2: Es la hora 18, 59 minutos.

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2: Es la hora 21 en punto.